Buena música, buena radio, los mejores oyentes en esta programación espectacular diseñada para gente de oídos finos. 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Y por cierto, usted que va de regreso a casa en su vehículo personal, de pronto en el taxi amigo, háganos saber su reporte de sintonía en qué parte del planeta nos estás escuchando a través del 09-5970-1131. 09-5970-1131.

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Bueno, y estamos llegando a la parte final de esta programación espectacular, esperando que todos ustedes se hayan divertido y disfrutado con sus canciones, con su tiempo, con su historia. 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Clasiqueros del mundo entero, para mañana 120 minutos integrales dedicados y diseñados a descubrir y desempolvar los acetatos setenteros, ochenteros y noventeros. Mis redes sociales, TikTok, Instagram y Facebook como DJ Pelambre Record. Mi número personal 0959-701131. Mañana seguimos desempolvando y bailando la historia.

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Son las 6 de la mañana con 6 minutos. 6 de la mañana con 6. Buena mañana. Buen día. Bienvenidos al programa con mayor rating en la radio en esta mañana. Martes 19 de mayo, año 2026. Estamos nuevamente al aire. Qué gusto saludarlos. Hace mucho Pacheco, sí. Hace frío hoy, así que abrígate al salir de casita. Abriga a los niños. Los enanos que van rumbo a la escuela, rumbo al cole. Abríguense, por favor, porque hace Pacheco hoy. Bienvenidos y bienvenidas al programa. Bueno, vamos a hablar de varios temas hoy. Hoy tendremos entrevista con Walter Viteri, periodista, ex subdecano de la Facultad de Comunicación, periodista titular de la Universidad Técnica de Ambato. Vamos a hablar de los títulos por convalidación. Le voy a preguntar al profesor

incluido inscripción, tesis, recreos y todo lo demás, sino también la asambleísta Diana Jacome. El año pasado se graduó de licenciada en comunicación social, validando experiencia en 8 meses. En 8 meses la asambleísta que ustedes pusieron en la asamblea no tenía título, pero resulta que se graduó de asambleísta y logró el título. Ustedes mandaron gente a la asamblea sin título, pero llegaron a la asamblea y en 8 meses logró el título. Así nomás en el Ecuador. ¿Qué ejemplo? ¿Y qué es lo que estamos llegando al país? Esa sería la pregunta. Martes de Contemporáneos. Hoy no hago TikTok. Ya no conecté los equipos, así que me quedé sin TikTok hoy. Y nos vemos seguramente en un próximo TikTok. Pero hoy estamos en Radio 93.3. Y por supuesto a través de www.laturbofm.com. Mándame tus mensajes 0984-619305. Si quieres hablar conmigo, si quieres mandarme un mensaje, tu comentario del día. La pregunta es, ¿estás de acuerdo con que una asambleísta también se haya graduado en 8 meses en la Universidad Dos Hemisferios? ¿Estás de acuerdo en esa validación? ¿Y que su tesis no aparezca en el repositorio? ¿Estás de acuerdo con eso? Mándame tu respuesta ahora, 6:10 a.m.

iniciar el programa. Las 6:13 y tengo gente ya conectada conmigo. Buena mañana, Vladimir. Que tengas un buen día, Vladimir. Gracias por estar con nosotros. Hola, Rami, buena mañana, escuchando el programa. Me encanta el martes porque pones música de mi época. Camilo, buena mañana, Camilo. Que tengas un gran día. En total desacuerdo, Ramiro. Lo que pasa es que el país está sin control. Todo el mundo hace lo que da la gana. Parece que llegaron al poder con muchas ansias de hacer lo que quieren. Me parece que es una vergüenza que recién lleguen a la asamblea para sacar títulos. Bueno, pero si pusiste un guambra de 18 años. Ecuador puso un muchacho de 18 años. ¿O no se acuerdan? Pero bueno, 6:14. Ramiro, ¿cuál es tu opinión? Acabo de ver una noticia acá en Nueva York sobre el alcalde de Guayaquil, Aquiles Álvarez. Fotos muy dramáticas del antes y el después. Un alcalde que era muy fuerte contra el gobierno, ahora encarcelado y parece totalmente debilitado de su salud. Acá las imágenes dan la vuelta en redes sociales y un medio local dice que en Ecuador se ha perdido la justicia por cómo encarcelaron a Aquiles Álvarez. Pero creo que hay una dedicatoria, sí. No puedes cambiar eso, no puedes tapar el sol con un dedo. Hay una dedicatoria, sí. Era el mayor opositor. Y creo que la figura más visible de la oposición en Ecuador, Aquiles Álvarez. Se encargaron de recluirlo. No sé si será culpable o no. Eso tienen que determinarlo los jueces, no nosotros. La justicia, ¿quién tiene que llevar a una sentencia o no contra Aquiles Álvarez? Pero que lo han manejado políticamente de una manera muy fuerte, sí. Han utilizado todas las armas habidas y por haber para recluirlo en la cárcel del encuentro. No tiene ni siquiera sentencia ejecutoriada, tiene prisión preventiva. Y creo que han sido muy fuertes. Y creo que tarde o temprano van a tener una repercusión internacional. Al igual que en otros casos, todo lo que pasa no va a tener consecuencias inmediatas. Seguramente presentarán, entiendo que han presentado ya varios recursos internacionales. Hasta el momento no han sabido, pero sí se nota claramente. Bueno, yo no le desearía la cárcel absolutamente a nadie, ni al peor de mis enemigos. Pero tarde o temprano un hito de ahí tiene que ir a la cárcel. Pero ni al peor de los enemigos le desearía la cárcel. Dicen que es lo peor que te puede pasar y en esas condiciones, ¿no? Y las fotografías de Aquiles, rapado, lo raparon. Le pelaron, entiendo que es por salud, entiendo que es por higiene. Lo tienen con muy poca alimentación, no lo dejan ver a su familia. Condiciones muy duras para sus abogados. Sale de una situación, entra en otra. Ahora le metieron a la mujer, a la mamá también en el mismo juicio, fiscalía. Sigue siendo el alcalde de Guayaquil porque no lo han destituido, aunque hay un proceso de destitución. Debería estar en una cárcel de otro tipo de condiciones, pero el gobierno ha sido realmente fortísimo contra Aquiles Álvarez y yo creo que ahí hay una revancha política. Ese es mi criterio particular. El que quiera pensar diferente lo puede hacer. Pero repito, si estas imágenes ya llegan a Nueva York, seguramente la están viendo el mundo entero, ¿no? Buen día, Ramiro. Un saludo para Rebe y el Pollito, sintonizando a diario, siempre reportándolos con buena música desde Nueva York. ¿Qué te parece la convocatoria de Neymar Jr. en Brasil, Ramiro? Más lo llevan para que la gente lo aplauda, ni siquiera va a jugar. No, yo creo que va a jugar. Neymar es otra cosa. Lo van a poner, Ancelotti lo va a poner tarde o temprano a jugar. Creo que es una buena convocatoria, ha mejorado, ha subido su nivel, se ha cuidado, tuvo otro escándalo este fin de semana, pero Neymar creo que es el último mundial. Si va Messi, si va Ronaldo, si van todos las figuras de la época anterior que se van a despedir en este mundial, tenía que estar Neymar. Licenciado, buenos días, con esta música vamos para adelante. Leo Núñez, Leo, buena mañana. Yo buscándolo en el TikTok y no asoma, don Ramiro. Yesenia, Yesenia, buena mañana. Que tengas un lindo día, bendiciones, levántate y anda. Martes de Contemporáneos, compartido contigo una buena música, compartido contigo lo mejor.

Berlín. Recorrando a Berlín en este de metro. Buena mañana en todo el Ecuador. Definitivamente estamos contigo. Gracias, escuchándote en el bus rumbo a Izamba Rami. Buena mañana. Lo de los títulos no es vergüenza de las personas que lo recibieron, es vergüenza de país. Ojalá los que vayamos a convalidar nos digan que en 8 meses vamos a ser licenciados solamente por la experiencia. Bueno, no sé si les van a dar el título a ustedes así tan fácil, ¿no? Seguramente. 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Sigue llenando el álbum del Mundial. Ya salieron las convocatorias. Ahí puedes ir comparando los convocados con el álbum del Mundial. Me dicen que Neymar no está en el álbum. Eso es verdad. ¿Quién tiene el álbum? Yo no estoy llenando. Yo no estoy llenando el álbum, la verdad. Le perdí la gracia al álbum. Y ya aparecen todas las estampitas, como digo yo. ¿Qué chiste es ir coleccionándolos? Los álbumes anteriores eran distintos. Cuando yo coleccionaba álbumes, no tenías acceso directamente a todos los cromos. Los más difíciles se salían al último. Era la estrategia para ir llamando a la gente, ¿no? Y cambiabas cromos y las intercambiabas con tus compañeros, las comprabas también. Había gente que tenía muchos cromos y hacía negocio. Ahora puedes comprar todo, llenar el álbum en un día. Compras todo y llenas el álbum en un día, o si no, los imprimes y ya está llenado el álbum. Yo no estoy llenando el álbum. Cuénteme si la verdad, si alguien tiene el álbum. Si Neymar está dentro del álbum o no. Me dicen que lo convocó ayer Ancelotti, pero no está en el álbum. 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Son las 6 de la mañana, 25. Oye, qué rico manejar con esta música en este Pacheco, ¿ah? Cuénteme, ¿por qué lado están? Reporteros de la calle, ¿cómo está el sector de la Indoamérica? Reporteros de la calle, ¿cómo está el sector del IES? ¿Cómo vamos en el tráfico?

Buena mañana, Nati. Nati me dice, extrañándolo en el TikTok, Ramiro. Yo pensé que ya me habían quitado el plan, dice. Nati, hoy no hicimos TikTok, mejor que nos extrañen un poquito, ¿no? Dicen que siempre fueron a hacerse extrañar un poco. Ramiro, un bendecido día para usted con esa música y ya estoy con los ejercicios. Gladys desde Lazo. Gladysita, buena mañana. Música de gimnasio, pero por favor. Buena mañana. Saludos, Catherine. Ramiro, viajando rumbo a Quito. Salimos 5:30 de la mañana escuchándote, todavía pasando por el paso lateral de la Tacunga. Natalie, buena mañana. Buen viaje rumbo a la Tacunga. Ramiro, ¿has visto la campaña que están haciendo en las redes sociales? Ahora resulta que la alcaldesa ha sido la mejor de las obras. Cualquier cantidad de difusión de videos en redes sociales. Les pagan, pues. Ya te dije que las páginas de las redes sociales y varios medios reciben dinero para publicitar y publicar lo que se está haciendo, las encuestas falsas, los acuerdos y todo. Ambato no va a salir de donde está. Les cuento que Ambato no tiene mucho camino. Veo que va a ganar más el tema publicitario, el tema económico. Da decepción realmente lo que podría venir para Ambato. Ojo, cuidado. Sobre todo porque la gente cree en lo que le publican y lo que le dicen. Ramiro, otro accidente en la avenida 12 de noviembre. Esta vez una estudiante fue atropellada por un carro particular. Pero el problema es la cantidad y la congestión que hacen los buses ahí en el parque 12 de noviembre. Y luego se estaciona nuevamente en el sector de una cuadra más arriba del mercado, en la avenida donde ya mataron a una persona de 60 años. Hoy atropellaron a una estudiante. ¿Qué hacer con esto? Bueno, primero cultura ciudadana. Mira, a cualquier perejil, si se estaciona en algún lado, un momento le persiguen, como a mí, para tratar de dañar la imagen, ¿no? Y ahí los famosos comentaristas de redes comentan cada pendejada. Hay cara ignorante, la verdad, pero bueno, tenemos que vivir con esa ignorancia. Pero resulta que ahí en el sector donde una persona de 60 años de Ceballos murió atropellada, y ayer atropellaron a una joven de 15 años, va a pasar y va a seguir pasando. Yo quiero que recuerdes, los fieles oyentes del programa, los que oyen toda la mañana, los troll también, y todos los sinvergüenzas que oyen, porque también oyen los otros para ver qué digo. Recordarán mi comentario. Tarde o temprano va a pasar con un niño o con un joven. Yo ayer cuando me enteré de la noticia, dije, no es que la palabra, el poder de la palabra, pero yo les dije, tarde o temprano va a volver a pasar. ¿Por qué? Porque por quienes pasamos por ahí sabemos, primero, que los agentes de tránsito ahí pasan parados una cuadra más abajo de los buses, en el celular, llamando a los buses para que se vayan, cuando ellos deberían estar parados en el medio, como los policías antiguos, ¿te acuerdas? Que inclusive había una torrecita ahí para pararse, ahí deberían estar parados. ¿Para qué? Para guiar a los buses cómo estacionarse y para hacer pasar a los peatones de lado a lado. Ahí deberían estar parados los agentes. Pero no hay un poco de sentido común. No hay nadie con la inteligencia artificial peor humana como para decirles, no haces nada parado media cuadra más abajo. Tienes que estar parado ahí en el medio, dando tráfico, parando el tráfico. Y los peatones, y aquí vamos a un tema, ¿no? Se han gastado un dineral, dizque, en educación vial. Los peatones cruzan por donde le da la gana. De lo que yo me acuerdo, para cruzar una avenida, tú tienes que ir nunca por la parte frontal de un bus, sino por la parte de atrás. Y para eso hay los pasos

tiene que ser sancionado. Y si no le sancionas, por lo menos educarlo. Y repito, con los agentes de tránsito media cuadra más allá en la parada, no sacas nada. Ponlos ahí, en el medio. En el medio para que hagan pasar a la gente. Y sin teléfono. Quíteles el teléfono.

un bus que la atropelló. No, ahí estás equivocado. No fue un bus. En la fotografía está un bus, pero es porque fue en ese sector. Fue un vehículo particular que atropelló a la joven o el joven de 15 años. Pero ahí mataron a una persona de 60 años y va a volver a pasar. No ha pasado ni un mes. ¿Cuánto es de la muerte de la señora de 60 años? Ni un mes, ¿no es cierto? Ni un mes. Y este señor, aquí en la radio, les dijo, va a volver a pasar. Y va a ser un niño, va a ser un anciano o va a ser un joven. Va a volver a pasar. No ha pasado ni un mes y no nos equivocamos. Porque se llama sentido común. Ah, pero sí. Si por ahí alguna persona media conocida a la que le quieres jorobar la paciencia, va y se pone en algún lugar, ahí sí vas con todo. Ahí sí vas con todo. Y los ignorantes comentando. Y acá no pasa nada. Y lo mismo pasa frente al mercado artesanal. Ayer caminé por ahí, yo camino. No tienes por dónde caminar. A ver, me encontré choclito con mote, me encontré papas fritas, me encontré pijamitas, una que me gustó, una pijamita de osito. Me encontré venta de ropa, todo en las paradas del frente al artesanal. ¿Por dónde pasan los ciudadanos? ¿Por dónde cruza la gente? Tarde o temprano van a volver a atropellar ahí. Así de simple. No nos estamos inventando el agua tibia.

Pase por aquí, estaciones aquí. Señores de tales líneas, ustedes pasan por la 12 de noviembre y se tienen que estacionar aquí. Ah, tengo que controlar que se estacionen bien, que no se queden mucho tiempo porque son paradas momentáneas para evitar tráfico. Sí, y esa responsabilidad ¿de quién es? De los agentes de tránsito. Ellos son la política municipal de tránsito en territorio. ¿Qué quiere decir política municipal de tránsito? ¿Qué voy a hacer yo frente a la movilidad en una ciudad? ¿Quiénes actúan para que eso se cumpla? Los agentes de tránsito. Por eso a veces cuando me mandan mensajes, ayer me mandaron una fotografía, me decían, este agente de tránsito abajo del semáforo, el semáforo está en rojo, y el agente de tránsito dice, dele. No es tan ilógico, porque a lo mejor el semáforo está en rojo, pero en esa vía no hay vehículos. Entonces él, para agilizar el tránsito, te dice, dele.

0: el humano que está dirigiendo el tránsito. Para que veas que lo tecnológico queda abajo de lo humano. El humano siempre va a tomar las decisiones. Entonces, ¿qué hay que hacer? Ubicarlos de mejor manera. Los agentes de tránsito que están bajo los semáforos, que están en una esquina, que están en las paradas, no es que ellos quieren hoy me voy a ir a ubicar allá, hoy tengo ganas de quedarme aquí. No, no. Ellos reciben una planificación diaria o semanal. Mañana tú estás aquí, mañana tú estás acá, mañana tú... Lo que falta es que cumplan lo que hay que hacer. Repito, agentes de tránsito en la parada de la 12 de noviembre, parados media cuadra más allá de la parada, que tú los ves ahí frente al huerto, en el celular. ¿Te sirve de algo? No te sirve. Los necesitas ahí, parados en la mitad de la vía, haciendo pasar a la gente, obligando a que los buses cumplan su parada, que no se queden mucho tiempo y dirigiendo el tránsito. Ahí va a cambiar esa realidad. Mientras eso no pase, en un mes les vuelvo a hablar de otro accidente ahí y ojalá que no sea de otro muerto. 6:36.
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13: Seguimos, 6:47. Me encanta que la gente extrañe algo, ¿no? Ramiro, te estoy buscando en el TikTok. Hoy no hicimos TikTok. Qué bueno. Ha sido de no hacer para que te extrañen, pero por favor. Las 6:47. Mucho tráfico, Ramiro, en el sector de la Indoamérica. Y eso que madrugué. Normalmente sé venir 6:20. Estoy desde las 6:15 acá y todavía circulando. Bueno, que les vaya bonito. Mucha tranquilidad. No estoy de acuerdo que les entreguen títulos en 8 o 9 meses, Ramiro, ni siquiera en un año. Lamentablemente los padres de familia hacemos esfuerzos millonarios, hasta nos endeudamos para pagar las matrículas y las mensualidades de nuestros hijos en los semestres, para que vengan otras personas y se lleven el título. Además que el título solamente es un tema legal, porque el trabajo ya lo tienen, Ramiro. La asambleísta Diana Jácome dice que 20 años trabajó, no necesitó título y que por eso lo sacó. Es decir, 20 años trabajó sin título. Bueno, la comunicación es la profesión más prostituida del país. Cualquier mal dormido con cualquier otro título o sin título trabaja en radio, trabaja en prensa. Ahora cogen una cámara, prenden una cámara, arman una página troll como algún sinvergüenza aquí en Ambato y es periodista. Claro que tiene un complejo del Padre Señor Nuestro, ¿no? Eso no lo va a quitar nadie. Quiere que le llamen periodista, pero no puede, no puede. Pero se hace llamar. Esa es la

0: Me gusta. Así se llama la canción. I like it. Like 6:51, buena mañana. En total desacuerdo, Ramiro, es una sinvergüenza y pasa solamente en este, y no pasa solamente en este gobierno. ¿Te acuerdas de Pedro Delgado, el primo del presi, prófugo que también tenía título falso y fue presidente de el Banco Central del Ecuador, dice? No me acuerdo si fue del Banco Central del Ecuador, claro, Pedro Delgado. Pero él aceptó la culpa por lo menos y luego se fugó. Dijo, sí, tuve el título falsificado. Buen día, Ramiro, en compañía de ti, rumbo a Guaranda. Buena mañana, Guaranda. Te sentimos, Guaranda. Hola, Ramiro, excelente programa. Saludos para Yamilet y Lorena Chucky, que te escuchamos todos los días. Yamilet y Lorena, buena mañana. Ramiro, ¿te parece que Ambato necesita dos personas de la tercera edad para dirigir Ambato y Tungurahua? Ayer vi esta publicación donde se pone a el ingeniero Amoroso y al ingeniero Jaime Astudillo como candidato a alcalde y prefecto, pero las dos personas son de la tercera edad, el uno con 79 años, el otro con más de 80. ¿Crees que es lo que necesitan Ambato y Tungurahua? Upa, me pusiste difícil la pregunta. Bueno, primero no es lo que crea yo, es lo que crean ustedes. Personalmente creo que debería ahí tratar de bajar eso, ¿no? Ahora, los dos tienen mucha experiencia, mucho trabajo. ¿Qué te diré? Ya depende de ustedes. Ya depende de ustedes, ya. No voy a opinar sobre el tema. Ramiro Borosías, un saludo para los incorporados de Derecho de la UTPL, en especial para Johnny. Gracias. ¿Cuántos años estudiaste, Johnny? Derecho. ¿No me vendrás también con los 8 semestres, no? 8 meses. Bueno, sería 8 semestres, ¿no? Buen día, Ramiro. Un bendecido día viajando a la Tacunga a trabajar, pero siempre con tu compañía, todo volumen en el carro. Qué bueno saberlo. Buena mañana. Acá tengo un audio. A ver qué me dicen.
1: Ramiro, buenos días. Que tengas un lindo día, Ramiro. Ramiro, sabes que el país está realmente hecho pedazos con todo esto. Imagínate que la primera dama publique algo tan nefasto de que le dieron un título en 8 meses y que diga que se tiene envidia. Dios mío, ¿en qué cabeza cabe eso, no? Bueno, mi punto, Ramiro, es por decir, ¿no? Un comentario. Ayer estuve en Quito, en el Hospital Eugenio Espejo, mi mami está allá. Pero bueno, aquí lo malo, Ramiro, es que en los hospitales la atención es terrible. En primer lugar, empezando desde los guardias que no permiten entrar. Bueno, allá para poder ingresar toca sacar una tarjeta para poder estar con tu familiar allá. Puede ingresar solo un familiar, no puede ingresar nadie más, a menos que esté registrado. Ya permiten hasta.
0: Bueno, me mandas un audio muy, muy extenso. Bueno, yo creo que sí hay que registrarse. O sea, no es que al hospital, y eso pasa aquí en todo el mundo. Es más, a los edificios públicos no puedes

Tengo muchos abogados seguramente escuchándome. ¿Ustedes saben para qué se hicieron las normas, para qué se hicieron las leyes? Me gustaría el criterio de los ciudadanos. Mándenme rapidito mensajes. ¿Quién sabe para qué se hicieron las leyes y las normas? Por ejemplo, esta norma interna del hospital de que solamente puede entrar un paciente con un familiar acompañado. ¿Para qué se hicieron? Las leyes de tránsito, ¿para qué se hicieron? Las ordenanzas, ¿para qué se hicieron? ¿Por qué se crearon? El concepto general. Mándenme, por favor, ese mensajito. Buenos días, Ramiro. Marisabel te saluda. La Indoamérica está bastante fluida. Bendiciones. Qué bueno saberlo, Marisabel. Buen día, licenciado. Un saludo especial a las ex alumnas del Colegio Hispanoamérica al cumplir su 40º aniversario de graduación al curso sexto B. Saludos a todos sus integrantes. En la canción, las chicas solo quieren divertirse diciendo el upper, pero por favor. Saludos para las Hispanoamérica chivitas, ¿no? Chivas Hispanoamérica, Conejas, Hotel Ambato. ¿Qué digo, Tel? Unidad Educativa Ambato hoy, antes Colegio Ambato. Las Conejas les decían a las del Colegio Ambato. Las Chivas les decían al del Colegio Hispanoamérica, que hoy son unidades educativas, ¿no? Ramiro, ¿cómo se puede hacer porque la Jerpasol pueda llegar al centro parroquial de Unamuncho, ya que los varios de la parroquia sí llegan? No sé. Seguramente pedir una reestructuración del recorrido. Saludos, Ramiro. Buen día. Más conciencia y educación vial, tanto para el transportista como para la gente. Ya como chofer, los carros aceleran frente a un paso cebra cuando deben obligar a parar y el transeúnte se pasa por donde le da la gana. Y en los dos casos son multados, pero no hacemos caso ninguno. De acuerdo contigo. Ramiro, ya no pasa por los agentes de tránsito. Ellos hacen su trabajo, pero la gente no entiende. Se pasa por donde quiera. También tienes la razón. Ramiro, no podemos poner un agente para cada ciudadano malcriado que pasa por donde desea y no por el paso cebra. En ese sector todo el mundo hace lo que quiere. Salen corriendo atrás de los buses. Como tú dices, mañana o pasado va a haber otro muerto. De acuerdo contigo. De acuerdo contigo en todo. Desde abril de 2021, Rami, todo por derecha. Qué bueno, Johnny. Desde el 2021 al 2026 se gradúa Johnny. No es de 8 semestres, de 8 meses el señor. Ramiro, buenos días. Tienes toda la razón con esos llamados periodistas. Lo peor es que no saben expresarse y hablan que da pena. Saludos, buen día, Ramiro. Sí, pero lamentablemente son los que siguen. Las páginas troll son los que más seguidores tienen. Porque tenemos más ignorancia en el Ecuador. Más ignorancia en nuestras ciudades. Más ignorancia en nuestros cantones. Las páginas más seguidas son las de los troll, las que acaban a la gente, las que no son periodistas, tienen ese complejo. ¿Qué tal será vivir, dormir y pasar pensando yo quiero ser periodista, yo quiero ser periodista, y no lo eres? Y te creas una página troll para intentar ser lo que no eres. ¿Qué tal se sentirá? Buen día, licenciado. Las normas, leyes y ordenanzas se crearon para regular la conducta, garantizar el orden y asegurar una convivencia pacífica. Su propósito es proteger los derechos de todos. ¡Qué buena explicación! Debe ser abogado, seguramente. A ver, las leyes se hicieron, y me lo dijo un profesor mío hace muchísimo tiempo atrás en una maestría, en la maestría Gestión Local y Políticas Públicas. Las leyes se hicieron para dos cosas básicas. Todo lo que tú me acabas de decir, sí. Pero te voy a responder cuáles son las dos cosas básicas para las que se crearon las leyes y normas. Ramiro, no soy abogado, pero yo me imagino que es para mantener el orden. Ramiro, para regular y ordenar. Buenos días, Ramiro, que Dios te bendiga siempre. Se hicieron para cumplir y respetar. Por ahí tienen toda la razón. Pero te voy a hablar los dos objetivos básicos de una ley. No en 8 meses, por lo menos los que estudiamos fuera de la provincia, en recuerdos tiempos de viajar, incluso cuando nos llamaban de un rato al otro. Claro que sí. Ramiro, vamos a firmar el libro de actas de la carrera veterinaria y la carrera fue de 5 años y la tesis de 1 año, porque tenemos 3 defensas, una defensa del tema y porque vamos la segunda defensa al trabajo de campo, donde explicas todo lo que haces con los animalitos, y la tercera defensa en laboratorio. Gracias a Dios tenemos un buen laboratorio de $1,000,000 y me olvidé la defensa final donde concentras tu nota final. O sea, te graduaste de veterinario en 6 años, pero hubieras ido a las 2 hemisferios, loco, si ya tenía la experiencia. Las leyes se hicieron para respetar y cumplir. No, no necesariamente. Buen día, Ramiro. Las leyes son para cumplirlas y respetarlas. No es el objetivo de haber

0: Estos son los Duran Duran. A las 7:01, tengo que irme a la pausa. Rapidito, por no dejarte con una duda. Según los griegos y según mi profe, las leyes se crearon bajo dos conceptos básicos. La primera se llama buscar el equilibrio. Las leyes se crearon para buscar un equilibrio. Y la segunda, para lograr un bien común. Y ahí viene la palabra justicia. Entonces, el concepto inicial de una norma, de una ley, es para buscar equilibrio. Equilibrar lo que está bien y lo que está mal. Cuando logras equilibrar lo que está bien y lo que está mal, encuentras algo que se llama el bien común. Para que no haya un bien particular. Todo lo que me contaron, sí. Pero el origen, el espíritu de por qué crear una ley, una norma, una reglamentación, es para buscar un equilibrio. Porque todos somos iguales. ¿Has oído ese principio? Dice, todos somos iguales ante la ley, aunque no se cumple. Pero esa es la idea. Equilibrio y bien común. Algo te queda a los maestros, ¿eh? Algo te queda a los maestros. Equilibrio y bien común. La pausa y vengo con la entrevista.
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3: 7:10 a.m. Walter Viteri, el doctor Walter Viteri, profesor de la Universidad Técnica Ambato, profesor titular, además fue también mi maestro. Fuimos compañeros en medios de comunicación hace muchísimos años. Y bueno, le he invitado para hablar un poquito de esta polémica. Yo he dicho que, y no es ahora, lo dije antes, inclusive había hecho una propuesta en asamblea, de que la ley del periodista no se cumple y que el periodismo hoy por hoy en el Ecuador es la profesión más prostituida que hay. Todo el mundo se cree periodista. Se inventan una página troll, una página le ponen Ambato esto otro, Quito esto, Quito esto otro. Los que trabajan en radio ya no son periodistas. ¿Para qué seguimos con la facultad de comunicación si el periodismo, el título del periodismo no sirve? Con esto empiezo. Walter, buenos días, bienvenido.
4: Hola, ¿qué tal, mi estimado Ramiro? Muchísimas gracias por la invitación. Bueno, es un tema en verdad complejo y me parece que decir ahora está prostituido el periodismo implica decir que en este momento, que en la actualidad.
3: Claro.
4: Yo sí haría una relación muy, muy rapidísima, un poco histórica, porque este tema es de siempre, es de toda la vida. Yo creo que el paro del 2019 marca un antes y un después. Y marca un antes y un después porque en ese paro, obviamente, el gobierno restringió la información en medios de comunicación masivos, que era lo que había al momento.
3: Claro.
4: Y entonces allí surgen los medios digitales.
3: Las otras alternativas.
4: Las otras alternativas. Y esa alternativa a través de los medios digitales, bueno, le va dando a la gente la posibilidad de conocer de cerca qué es lo que estaba ocurriendo. Y entonces me parece que allí hay una inflexión, un antes y un después. Debiendo también decirle que, por ejemplo, cuando Correa en las sabatinas
3: empezó a atacar a la prensa.
4: Sí, empezó a, bueno, atacar, podríamos decir, por los términos que utilizaba. Pero él decía en las sabatinas, miren, esto es lo que sucedió, daba la versión completa y esto es lo que se publicó.
3: Claro.
4: Entonces, a partir de ahí, ya le pone un poco en una situación compleja a la actividad periodística, porque empieza a evidenciar cómo se maneja y cómo se manipula desde los medios de comunicación. Ahora, después del 2019, nosotros tenemos ya el surgimiento de los medios digitales y con el tema de la digitalización, obviamente se amplía la posibilidad de que mucha gente se vincule a los medios de comunicación de masas. Y en ese sentido, tenemos lo que tenemos en la actualidad. Lastimosamente, y digo lastimosamente porque desde la ley de comunicación, que fue reformada en el año 2019, cuando ya se echó al traste el tema de la superintendencia.
3: De los controles.
4: Del control, ¿no? Ya no hubo control. Allí sí ya se abrió el arca y empezó a ampliarse totalmente.
3: Concuerdo con usted, pero ¿en qué parte se nos fue de la mano? Porque una cosa es hacer comunicación. Por ejemplo, hay páginas aquí en Ambato que se hacen comunicación, pese a que sus directores no son comunicadores, no son periodistas graduados. Mantienen el concepto de informar, es decir, para que el ciudadano saque sus propias conclusiones. Pero hay páginas en el país que lo que hacen es atacar, sobre todo en lo político, en lo público,

0: Hay un sinvergüenza por ahí que hace su propio comentario y se cree periodista. Esa es otra cosa, eso no es periodismo.
1: Ese no es periodismo. Y digo, lamentablemente, en el tema de la ley de comunicación, cuando en el 2023 igual Guillermo Lasso simbólicamente le echó al tacho de basura a la ley de comunicación y se hicieron muchísimas reformas. En la ley de comunicación, Ramiro, y allí yo le preguntaría a usted, entiendo que trabajó también en ese sentido y se preocupó. En la ley de comunicación no se norma, por ejemplo, los medios digitales.
0: No se norma.
1: Y como no está
0: porque no
1: normado,
0: son considerados medios de comunicación.
1: Exactamente.
0: Es más, yo había pedido y había mandado una reforma para que en la ley de comunicación se incluyan a los medios digitales, pero siempre y cuando tengan un responsable. Como nosotros, que damos la cara.
1: Claro.
0: Todo el mundo le conoce a Walter Iteri, todo el mundo le conoce a Ramiro Vera, pero la mayoría de gente habla, dice cualquier pendejada y se oscuda atrás de un nombre. Entonces, está bien, quiere ser medio de comunicación, de la cara, de su nombre, de su cédula, de su número.
1: Pero mire, Ramiro, nosotros, ¿qué podemos esperar? Usted dice, ¿para qué seguir con la carrera de comunicación? Yeah. Mire, cuando recién empezó el proceso de construcción de la ley de comunicación después de la Constitución del 2008, sacaron inclusive spots, las radios, claro, y que decía, todos somos comunicadores.
0: Sí.
1: Yo en ese momento, en clases a mis estudiantes decía, si todos somos comunicadores, ¿qué hacemos aquí?
0: Correcto.
1: Yo les decía, ¿qué hacemos? Ya no tenemos nada que hacer, todos somos comunicadores. Entonces, con ese principio impuesto.
0: Pero no todos somos periodistas.
1: Exactamente.
0: Hay una gran diferencia entre comunicador y periodista.
1: Vea Ramiro, José Luis Buñuel, español, claro, dentro de la academia, lo dice: una cosa es saber comunicarnos y otra cosa es saber de comunicación. Todos sabemos comunicarnos. Sabemos comunicarnos desde antes que nacemos.
0: Todos sabemos cocinar, pero no todos somos chef.
1: Exactamente. Entonces, una cosa es que sabemos comunicarnos, como digo, desde cuando estamos en el vientre de nuestra madre, pero otra cosa es saber de comunicación.
0: Correcto. Y para eso está la academia. Porque, por ejemplo, yo sin ser abogado sé mucho de leyes porque me tocó estudiar antes de ir a la asamblea y peor en asamblea, pero no soy abogado, pues.
1: Claro.
0: Sé algo de ley, pero no tengo el título, no puedo ejercer, no puedo firmar. Esa es la gran diferencia y por eso digo que el periodismo está prostituido. Porque si yo sé de leyes, pero no sé firmar, me quedo en el famoso sobrenombre del Quisca o el Tinterillo, como les dicen algunos, pero no puedo firmar. Pero en cambio en el periodismo creo saber comunicar y no me importa. Hablo en radio, hablo en televisión, hablo en una página web. Es decir, en algunas profesiones hay ese límite, en el periodismo no.
1: Sí, mire Ramiro, que el título que usted le pone cuando realiza el flyer de la entrevista, usted le pone el periodismo está prostituido.
0: Claro.
1: Qué término tan duro, pero es lo que corresponde.
0: Es real.
1: Es una autocrítica.
0: Correcto, como periodista.
1: Mire, cuando Correa decía los cuatro vientos, ¿no es cierto? El periodismo corrupto.
0: Generalizaba.
1: Generalizaba. Y bueno, y me decían, oye, pero ¿y tú qué haces desde la academia? Mira, como dice, el periodismo es corrupto. Yo decía, es verdad. Es verdad, porque
0: sí,
1: es un tema de siempre, porque no es un tema de ahora, en donde en la actualidad lo que se hace es evidenciar, lo que ahora se hace es evidenciar. Y entonces, por ejemplo, en medios de comunicación, vemos la creación de estas plataformas como Lupa Media, por ejemplo,
0: claro,
1: que hace contrastación. Porque nosotros, lastimosamente, o porque la actividad periodística, yo digo, sí, prostituida, pero yo digo también ha entrado en crisis, y ha entrado en crisis por el tema de las news, el tema de la inteligencia artificial.
0: Correcto.
1: El tema de la inmediatez. En la inmediatez no nos permite a nosotros verificar y contrastar la fuente.
0: Por ejemplo, la gente no sabe contrastar, ¿no? Estas páginas troll que ponen cualquier pendejada no contrastan la noticia, no le llaman a usted a preguntar si esto es cierto o no, no llaman a la entidad si esto es cierto o no. Le ponen que un ciudadano, por ejemplo, debe $20,000 en multas, pero no van a la ANT a ver si es realidad, si tiene los $20,000 o no.
1: Claro.
0: Pero la gente ya empieza a comentar, ve cómo ha tenido las multas, ve lo que ha hecho. Es decir, se le está mintiendo a la gente. Contrastar la noticia es parte de lo que uno aprende como ser periodista.
1: Por supuesto. Y si nosotros, que somos quienes estamos en medios de comunicación, no contrastamos, no vamos a esperar que el ciudadano contraste.
0: Pues, correcto.
1: Mire, a alguien le dice, este funcionario público tiene una glosa.
0: ¿Ya?
1: Y claro, la glosa sinónimo de corrupción. Dice, ya se ha robado.
0: Correcto.
1: La plata, ya es corrupto. Cuando puede ser una glosa administrativa.
0: O puede ser una glosa que puede ser apelada y luego puede ser dado de baja.
1: Claro, porque hay
0: porque
1: muchas...
0: a lo mejor se puede tener
1: usted,
0: la razón.
1: Usted que ha estado en el sector público lo sabe, ¿no es cierto? Hay muchas glosas que se los aplica y que después de un proceso de investigación no pasa nada.
0: Termino con esto, Walter. ¿Qué pasa con el tema de los títulos de 8 meses?
1: Ah, pero mire, todo lo que hemos hablado, Ramiro, todo lo que hemos hablado termina con una frase: ¿qué podemos esperar?
0: ¿Qué podemos
1: Caramba,
0: esperar?
1: ¿Qué podemos esperar si alguien se lo entrega con ese abuso de poder y con esa prepotencia del poder por el político económico? Le dan un título en 8 meses, pero por favor.
0: Si yo hago TikTok, ¿puedo ser periodista?
1: Vea, no puede ser periodista. Vea, el tema de la convalidación es convalidación de estudios y es de trabajo periodístico. Y además, vea, hay una nota que sacan en el mes de agosto del año anterior, de un medio de Loja, en donde está, dice, la primera dama va a estudiar. Y para estudiar tiene que cumplir prácticas preprofesionales, vinculación con la colectividad. ¿En qué momento hace eso?
0: En 8 meses no podría hacer eso.
1: En 8 meses es imposible. Es Walter. Imposible en 8 meses. Entonces, ¿qué podemos esperar si desde la cabeza se da mal ejemplo?
0: Gracias por venir y ojalá tengamos mejores días para el periodismo.
1: Muchas gracias, mi estimado Ramiro, y siempre a la orden.
0: Walter Viteri, profesor de la Universidad Técnica de Ambato.

0: minutos, son las 7:20. Voy a tener otra entrevista porque tengo a Gabriela Chonquía acá. Hay jornadas médicas otra vez en la ciudad de Ambato, qué bueno, porque eso permite que la gente pueda tener atención de salud a menor precio y de mejor calidad. Gabriela Chonquía, la doctora Gabriela Chonquía está con nosotros. Doctora Gabriela, qué gusto saludarle, bienvenido.
1: Buenos días, encantada de estar aquí una vez más. Saludos a todos los radioescuchas. Mi nombre es Gabriela Chonquí, especialista en traumatología y ortopedia, para invitarles a la atención médica en la especialidad mencionada desde el día de hoy, martes 19 al viernes 22 de mayo, en horas desde las 8 de la mañana hasta las 6 de la tarde.
0: Con usted ya habíamos tenido una entrevista tiempo atrás. ¿De qué se trata? La especialidad es 100% traumatología, pero ¿qué nomás se puede hacer ver la gente en estas jornadas médicas?
1: Todo lo que compromete al sistema musculoesquelético, es decir, todas las afectaciones a los huesos, articulaciones, cartílagos, meniscos, ligamentos, tendones, músculos, nervios periféricos que puedan tener. Así que pacientes que me están escuchando, de pronto que tengan dolores en la columna en general, en la cadera, en la cintura, nervio ciático, artrosis de manos, rodillas, caderas, tobillos, fascitis plantares, espolones calcáneos.
0: ¿Pero es personas que tengan esa molestia o personas que ya estén haciendo ese tratamiento? ¿Es para la gente que recién está sintiendo o la gente que ya tiene tratamiento?
1: Para ambas, realmente de preferencia para los que recién estén sintiendo siempre va a ser mejor, porque no es lo mismo tratar una enfermedad incipiente leve a que ya las consecuencias de una patología no tratada durante mucho tiempo, así que va enfocada para ambos.
0: Correcto, ¿qué incluye? ¿Chequeo médico, exámenes?
1: La consulta médica tiene un valor de $25, las cuales se le hará todo el interrogatorio, anamnesis, valoración, análisis, grado, tipo de dolor. A los pacientes que me están escuchando, que de pronto también tengan en casa exámenes, aunque sean antiguos, radiografías, ecografías, tomografías, resonancias, etcétera, que puedan irlas llevando al momento de la consulta, que junto con un interrogatorio exhaustivo, un examen físico acorde a su patología a consultar y los exámenes complementarios para llegar a un diagnóstico de certeza y un tratamiento eficaz.
0: ¿Hay tratamiento para la osteopenia o solamente es cuestión de esperar el desgaste? Me dicen por acá. Le hago una pregunta ya que llega al programa.
1: Por supuesto que hay tratamiento para la osteopenia. Qué mejor que tratarla a tiempo para evitar más bien desencadenar a una osteoporosis que sería su paso posterior.
0: La osteopenia es la previa a la osteoporosis, entonces.
1: Sí, correcto.
0: ¿Cuáles son los síntomas de la osteopenia para que la gente sepa?
1: No tiene síntomas, no tiene dolor. La osteopenia y la osteoporosis no duelen. Lo que duele es la artrosis.
0: ¿La artrosis es lo último ya, al final?
1: Son cosas diferentes.
0: ¿Ya?
1: Pero la osteopenia y la osteoporosis no causan dolor. Entonces, más bien, los pacientes deberían tener el hábito de chequeo pasado los 50 años aproximadamente, que tengan antecedentes, por ejemplo, familiares de osteopenia y osteoporosis, hacerse chequeos rutinarios para evidentemente evidenciar su masa ósea. Con una densitometría ósea va fantástico y así descartar la enfermedad. Y si diagnosticarla en etapa temprana para tratar y evitar que el paciente llegue a una reabsorción ósea futura con riesgos incrementados de fractura.
0: Me dicen acá, ¿qué examen se puede hacer para saber si tengo osteopenia o no?
1: Sí.
0: Porque me duelen mucho los huesos, dice.
1: No, es que dolor de huesos no es osteopenia. La osteopenia no duele.
0: ¿Ya?
1: Si duelen los huesos, claro, por favor le invito al momento de la consulta para valorarle, a ver qué es lo que tiene. Por comentar a grandes rasgos, usualmente lo que duele podría ser artrosis.
0: Pero eso ya es más complicado.
1: Son cosas diferentes, ni más ni menos complicadas, son cosas totalmente diferentes. Osteopenia y osteoporosis es disminución de la densidad ósea, o sea, la dureza del hueso disminuye. En cambio, la artrosis es un desgaste de las superficies articulares, se disminuye el grosor del cartílago, es un desgaste de donde dos huesitos rozan, se unen, como dicen, se unen hueso con hueso, son cosas diferentes.
0: Justo tengo una pregunta, dice Ramiro, a mí me suena la rodilla cada momento y siento como que tengo los huesos pegados, dice. Vaya pregunta. Es lo que la gente siente, ¿no?
1: Sí, sí.
0: ¿Le harán estas preguntas así de comunes a usted?
1: Sí, sí, exactamente. Eso sí va más enfocado a la artrosis. La pregunta del señor Ramiro va más enfocado a artrosis. Así que sería bueno hacerle un chequeo, verle el análisis grado tipo de dolor, hacer un examen físico, ver cómo está la fortaleza, la fuerza.
0: ¿Para eso son estas jornadas médicas? ¿Sí puedo ir por eso?
1: precisamente para eso mismo es, como dije inicialmente, van enfocados no solamente para la parte de tratamiento de una enfermedad, sino también para la parte preventiva. Así que pacientes que ya comienzan con síntomas, con indicios de ciertas enfermedades musculoesqueléticas, puedan acudir para tratarlas de manera efectiva.
0: Correcto. Tengo 28 años, pero me duele alrededor de la rodilla. ¿Podría ir a la consulta?
1: Por supuesto. En la rodilla realmente hay muchas estructuras anatómicas. No todo es desgaste. Y bueno, paciente de 28 años, habría que ver su estado físico, si es gordito, si de pronto hace actividades físicas de impacto, etcétera, que me lleven a uno u otro diagnóstico. Usualmente en esa edad, por decir algún comentario de alguna patología, suelen ser más de tipo inflamatorio, tipo tendinitis o bursitis.
0: Correcto. Ramiro, pregúntale a la doctora si es cierto que el colágeno me ayuda si tengo osteopenia, dice.
1: Ayuda, pero no es el tratamiento base de la osteopenia.
0: ¿Ya?
1: Sí, entonces el tratamiento de la osteopenia y osteoporosis tenemos más bien medicamentos que evitan la reabsorción ósea. ¿Cuántos pacientes de pronto me están escuchando en casa? Son esas inyecciones que le ponen una vez al año.
0: Ya.
1: Esos medicamentos una vez al mes. Se fortalece con calcio, con vitamina D, con magnesio, dependiendo del caso y la severidad que se encuentra el paciente.
0: Pregúntale por qué duelen las manos y las piernas cuando le da el sol al mediodía, dice. Vaya pregunta que me hacen, ¿no? Pero son preguntas de los ciudadanos que seguramente sí. A usted le harán en la consulta.
1: Exactamente. O sea, una respuesta absoluta para eso no la hay. Pero el hecho de que se exacerbe algo con el sol, sí hay que descartar alguna patología de índole reumática, autoinmune, que suelen son las que se agravan con
0: acá tengo lo contrario. Mire lo que me preguntan. Dice, a mí me duelen las articulaciones cada que hace frío.
1: Sí, correcto. Usualmente porque no, en medicina no todo es absoluto. Las que duelen con el frío suelen ser patologías de índole degenerativa, como lo que es la artrosis. En cambio, las que se exacerban con el calor, como el sol, por ejemplo, tienen más relación con enfermedades de índole autoinmunitaria, reumáticas propiamente dichas.
0: Correcto, hay una gran diferencia. Cuénteme, ¿las jornadas médicas arrancan hoy? ¿Hasta cuándo están? ¿Dónde? ¿Cómo me inscribo?
1: Sí, la jornada médica arranca el día de hoy, martes 19 de mayo, y estaremos sirviendo a toda la población hasta el día viernes 22 de mayo en horarios de 8 de la mañana a 6 de la tarde. Aquí en la ciudad de Ambato, en el Hospital Básico Privado San Luis, que queda ubicado en la calle Juan Benigno Vela, entre Quito y Guayaquil, frente a la unidad educativa Luis A. Martínez. Su cita la pueden hacer mediante dos vías, la vía telefónica, en donde reservan y aseguran su cita sin largas filas de espera, haciéndolo al número 098-291-0020. Repito, 098-29-120. O también el número 098-512-1244. 098-512-1244. Y la otra modalidad es que si no pueden hacerlo mediante esta vía telefónica, se puedan acercar directamente al Hospital Básico Privado San Luis, que según orden de llegada, evidentemente dándole preferencia a los pacientes ya agendados con cita reservada, y se les atenderá en medida que haya, se intercalen los pacientes.
0: Me quedo con un montón de preguntas, doctora, lo que quiere decir que el tema es más común de lo que pensamos, el tema de las articulaciones, el tema de los huesos, bastante. El tema de la incomodidad. Eso quiere decir que esta consulta me puede ayudar a mejorar mi calidad de vida.
1: Por supuesto.
0: Determinando ya esto.
1: Sí, siempre insisto en el momento de la consulta de los pacientes que se hagan atender. ¿Cuántas veces solamente se tratan el dolor, se automedican,
0: ya,
1: se toman algún antiinflamatorio que les cede en un momento? Pero la enfermedad es diferente. El dolor es un síntoma, no es la causa de la enfermedad. Y si no se trata la causa, solo están aliviando el dolor, pues la enfermedad va a seguir avanzando a pasos agigantados.
0: Y a temas más graves.
1: Y cuando acuerda, ya no estamos tratando una enfermedad, sino estamos tratando las consecuencias múltiples de no haber tratado la enfermedad.
0: Gracias. La doctora Gabriela Chonquía ha estado conmigo de hoy hasta el viernes, las jornadas médicas en Hospital San Luis, ¿no? Ahí atrás del Instituto Luisa Martínez. Ahí sí. Bajando la Yagüira, bajas directo a la Yagüira y tienes ahí el instituto. Gracias, doctora.
1: Un gusto. Buenos días, les espero. Digan adiós al dolor y recuperen su independencia musculoesquelética.
0: Muchísimas gracias.

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2: Vamos con nuestra tercera entrevista del día. Tengo en línea telefónica a Juan Sebastián Becerra. Él es el líder del gerente de comercial de Suzuki Ecuador. Vamos a hablar de híbridos y de movilidad. Juan Sebastián, qué gusto saludarle. Ahora que está la gasolina tan alta, no solamente en el Ecuador, sino en el mundo por diferentes circunstancias, se ha puesto de moda hablar de una movilidad sustentable, sostenible. El tema de los híbridos es un tema muy conocido aparentemente, aunque es nuevo en el Ecuador. Juan Sebastián, qué gusto saludarle. Buenos días. ¿Me escucha, Juan Sebastián?
3: Buenos días, Ramiro. Qué gusto.
2: Ahí estamos, ahí estamos.
3: Participar en la entrevista el día de hoy.
2: Bueno, le decía que este tema de los motores híbridos, de los vehículos híbridos, hoy es muy popular, pero muy poco conocido. ¿Qué quiere decir popular? Que la gente escucha la palabra híbrido, pero no sabe qué es. ¿Podríamos explicarle qué es un vehículo híbrido?
3: Así es. Bueno, yo creo que primero, hablando de las tendencias de la industria automotriz, en este caso Suzuki viene liderando un proceso de transición energética en el Ecuador. Cuando pensamos en vehículos, se nos vienen diferentes tecnologías a la mente, entre las cuales está la tecnología híbrida. Y la tecnología híbrida es justamente ese paso tecnológico firme en este proceso de transición de descarbonización y de transición energética automotriz, en la cual es una tecnología que incorpora el motor a combustión tradicional que conocemos y un motor eléctrico que trabaja en conjunto justamente con principalmente dos propósitos. El primero es justamente generar una reducción en el consumo de combustible y el segundo como resultado es reducir las emisiones de gases contaminantes. Esto obviamente se plasma como una alternativa eficiente, tecnológica y sobre todo sostenible, que en ese caso, desde el lado de Suzuki, hemos tomado este rol, sobre todo siendo la marca número uno de vehículos híbridos en Ecuador, en liderar este proceso de transición energética y ofrecer vehículos de última generación que permitan cada vez más a los ecuatorianos tener vehículos más eficientes, más prácticos, más seguros, más tecnológicos. Y hoy realmente traeríamos con una noticia muy especial, y es el lanzamiento de un nuevo modelo que justamente refleja eso, que es el nuevo Suzuki Across Hybrid.
2: Correcto. Ahora, entiendo que, y me corrige si yo me equivoco, pero hace muchísimos años, esto nació por la necesidad de controlar nuestro medio ambiente, sobre todo en Europa, donde las regulaciones para los vehículos hacía que se busque nueva tecnología y más allá del tema de no depender 100% de los combustibles fósiles como el petróleo o la gasolina.
3: Así es, esto forma parte de un plan global, pero además también forma parte de un plan país, principalmente con esos dos objetivos. La idea es poder reducir cada vez más esa dependencia del consumo de combustibles fósiles y además generar soluciones de movilidad que cada vez estén más alineadas con la responsabilidad ambiental que tenemos, con esos objetivos ambientales de reducir las emisiones, en este caso de gases contaminantes. Ahora, ¿qué es importante también en este camino? Y es que las marcas, en este caso como Suzuki, debemos ofrecer las tecnologías ideales para cada una de las condiciones de los países, como es el caso de Ecuador. Ecuador es un país totalmente diferente al resto de países por nuestra geografía, por nuestro tipo de combustible, por el tipo de uso que damos nosotros a los vehículos. Y aquí es donde vehículos como, por ejemplo, el nuevo Suzuki Across Hybrid o el portafolio de híbrido Suzuki entra como una alternativa ideal que justamente combine ese ahorro de combustible, desempeño, confort y tecnología híbrida, principalmente a través de tres características en esta tecnología. La primera es que es una tecnología híbrida 100% autorrecargable, es decir, permite que el usuario a través de la conducción autogenere energía y eso hace que la batería se recargue, así que no requiere de fuentes de carga externa, lo cual es muy importante primero para el cliente, pero también para el país, porque no estresamos de esa forma la matriz energética. La segunda es que justamente genera este ahorro de combustible, más o menos en promedio, un vehículo híbrido reduce en un 30% el consumo de combustible versus un vehículo tradicional a combustión, y a su vez también un vehículo híbrido reduce alrededor del 30% las emisiones de gases contaminantes versus un vehículo tradicional. Así es como los híbridos se convierten hoy en la alternativa ideal de movilidad en el Ecuador. Y obviamente Suzuki, a través de modelos como el nuevo Across Hybrid, está liderando este proceso de descarbonización automotriz.
2: Ahora, Juan Sebastián, hay mucha gente, yo voy a hablar de lo que he escuchado. Yo tengo un híbrido, bueno, no de su marca, pero tengo un híbrido y entiendo lo que está pasando y lo hice no solamente por el tema de ahorro, sino porque por aportar con el medio ambiente. Pero resulta que hay mucha gente que me dice, no, pero es que el híbrido es solamente un motorcito que funciona solo en la ciudad. El híbrido no aguanta en las cuestas. El híbrido no es para la costa. El híbrido no es para montaña. ¿Esos mitos se han roto ya?
3: Totalmente, totalmente, Ramiro. Las tecnologías siguen evolucionando. En este caso, los híbridos a nivel global son alternativas sobre el cual el consumidor está escogiendo un vehículo, principalmente los híbridos de Suzuki. Y es principalmente porque también conecta con las necesidades del consumidor ecuatoriano y sobre todo resuelve todas esas necesidades, todos esos deseos que está buscando el consumidor. Y nosotros lo enfocamos principalmente en tres pilares. El primero es la libertad. Nosotros ofrecemos una tecnología híbrida que permite que los consumidores se muevan sin ningún tipo de limitación, ya que no requieren fuentes de carga externa. Por lo tanto, pensando en nuestro país, la gente viaja de Quito a Ambato, de Ambato a la costa, a la sierra. Y es importantísimo que el usuario, que en este caso el consumidor ecuatoriano, pueda acceder a vehículos que le otorguen esa libertad, considerando el tipo de uso que nosotros damos a los vehículos. La segunda es la sostenibilidad. El país es un país totalmente diverso. Tenemos realmente la riqueza de tener una naturaleza, unos paisajes espectaculares. Y esta es una forma en la que también el consumidor puede comprometerse y generar su impacto positivo en la reducción de gases contaminantes. Y hoy yo consideraría que, hablando, por ejemplo, del combustible, qué mejor que tener un vehículo totalmente eficiente que reduzca el consumo frente al incremento del costo de los combustibles, pero además que permita justamente que su bolsillo genere este ahorro todos los días al momento de usar su vehículo.
2: Ahora, ¿pero un híbrido no cuesta más que un carro a combustión normal?
3: En este caso, la oferta de híbridos cada vez ha sido más accesible, lo cual es muy importante, y esto tiene una visión muy enfocada en qué, en que cada vez los vehículos híbridos generen un impacto masivo. En el caso de Suzuki, nosotros lideramos la movilidad híbrida de Ecuador con una visión, y es ofrecer la mejor tecnología al acceso de todos. El generar tecnologías que sean accesibles para la gente, primero, va a dar un impulso al acceso a los vehículos de nuevas tecnologías, y mientras más personas puedan adquirirlos, es más grande esa ola de movilidad híbrida y de reducción de emisiones que vamos a poder ir consiguiendo. Por ejemplo, en este caso nosotros acabamos de lanzar este nuevo vehículo, el nuevo Across Hybrid. Es un vehículo SUV totalmente versátil que tiene justamente esa tecnología híbrida y se ha convertido en una opción ideal para todas esas familias ecuatorianas que están buscando un vehículo que sea multipropósito, que cumpla con las características de un SUV moderno, eficiente, totalmente equipado, pero además a estas exigencias del consumidor de que cada vez sea más eficiente, de que cada vez no solo se limite el ahorro de combustible, sino que también genere esa estabilidad, esa tecnología, esa asistencia, esa seguridad, para que le ofrezca toda esa experiencia completa para la ciudad, la carretera y los diferentes tipos de conducción.
2: Muchísimas gracias, Juan Sebastián, por esta explicación. Es bueno ir hablando de tecnología, cómo el país tiene que ir cambiando su matriz productiva inclusive, y por supuesto evitar la contaminación y bajar en algo el impacto económico de la subida de combustibles, que esto no va a parar. Le dejo en su despedida, Juan Sebastián.
3: Bueno, más bien agradecerles a todos por este espacio. 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
2: Muchísimas gracias, Juan Sebastián Becerra, ha estado con nosotros desde Suzuki Ecuador, vocero Suzuki Ecuador. Gracias, buen día. Vamos a ir a continuar con el programa, ya venimos con más.

Son las 7:52. Me mandé 3 entrevistas hoy, para que vean. Hablamos de todo. Interesante el programa hoy. Me quedo con un montón de mensajes. 7:52. 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

0: Me encanta esa música, así que te voy a poner media hora más esto. Las noticias del día te las cuento ahora. Gracias. Este es el programa Number One de la radio. Lo creamos hace 24 años y sigue teniendo el impacto que queríamos que tenga. Gracias a ustedes. 8 de la mañana en punto. Pausa comercial. Vengo enseguida.
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3: Vamos con las noticias del día rápidamente. Diana Jácome también se graduó en 8 meses en la misma universidad que Lavinia Balbonesi. A través de redes se puso a conocer que la asambleísta Diana Jácome también tuvo la graduación en 8 meses tras el escándalo por el título de comunicadora social que obtuvo Lavinia Balbonesi, esposa del presidente Daniel Noboa. En solo 8 meses, mediante validación de experiencia, se revela que la misma universidad también graduó en diciembre del 2024 la asambleísta de ADN Diana Jácome, aplicando el mismo mecanismo de validación de trayectoria profesional. La asambleísta en redes publicó un video en el que dice que la gente está envidiosa y además que tratan de dañar su carrera. 20 años de experiencia para poder validar un título. Ahora yo digo, en 20 años a Diana Jácome, ¿no se le ocurrió mejor ir a la universidad normalmente? En 20 años. Bueno, este es un escándalo ya nacional. La defensa del alcalde de Guayaquil, Aquiles Álvarez, denunció grave deterioro de su salud mientras permanece en la cárcel del Encuentro en la provincia de Santa Elena. Fotografías develan a un Aquiles Álvarez prácticamente irreconocible, con una barba espesa, con una baja de peso muy visible y además totalmente rapado. Se le ve a Aquiles Álvarez en unas fotografías que ha publicado varios medios de comunicación. Las fotografías habrían sido tomadas luego de una conferencia telemática con su abogado. Se había pedido a través de su abogado mejores condiciones al no tener prisión ejecutoriada ni sentencia ejecutoriada. Sin embargo, Aquiles Álvarez sigue en la cárcel del Encuentro. Se han presentado algunos argumentos a nivel internacional. Nuevo atropello en Ambato en avenida 12 de noviembre. Una menor de edad fue atropellada en avenida 12 de noviembre y Tomás Sevilla en la tarde, este lunes 18 de mayo. Comerciantes del sector mencionaron que pasada las 13 horas, un adolescente de aproximadamente 15 años intentó cruzar la calle cuando un vehículo particular la golpeó. Agentes de tránsito tomaron el procedimiento, así como una ambulancia llegó para levantarla y llevarla a una casa asistencial. Se desconoce el estado de salud de la menor de edad. Nuevo atropello en la 12 de noviembre en Ambato, donde murió hace un mes una señora de 60 años atropellada. Así de simple. ¿Qué han hecho las autoridades? Absolutamente nada. Absolutamente nada. En el mismo sector pasa, pasó y va a volver a pasar. Hace un mes les dije, el próximo accidente va a ser con un menor de edad, con una anciana o con una comerciante del sector. Lástima no haberme equivocado. Me hubiera gustado equivocarme.

0: Son las 8 con 17. Buena mañana. Ramiro, ¿qué te parece la convocatoria de Argentina y la de Brasil? La de Argentina no la vi, la de Brasil me parece correcta. Upa, llevaron a Neymar al final. El pueblo lo quiere y al pueblo hay que darle lo que el pueblo pide, lamentablemente. Ramiro, las leyes se hicieron para ordenar, pero lamentablemente somos los más desordenados del planeta. Eso le pasa a Ecuador. Siempre queremos tener la razón. Ese es el principal problema de Ecuador. El problema de Ecuador no son las leyes, como lo dije en asamblea. Leyes tenemos a millares surgir, normas tenemos a millares surgir, pero siempre buscamos la manera de eliminar esa norma o saltarnos la norma o la ley. Y siempre queremos tener la razón. Bendecido martes. Saludos, Nelly. Nelly, buena mañana. María Fernanda, buenas entrevistas, Ramiro. Eres un crack para hacer entrevistas. Muchas gracias, María Fernanda, por tus palabras. Ramiro, la facilidad de palabra es parte de las técnicas que te enseñan en la Facultad de Comunicación Social. Sí y no. Sí y no. Sí y no. Conozco a muchos compañeros periodistas que no les gusta hacer radio porque no tienen facilidad de palabra, pero son muy buenos escribiendo, en cambio. Entonces, hay técnicas periodísticas, géneros periodísticos. Tú tienes que incluirte o meterte en lo que te gusta. Buen martes, Ramiro, para ti te voy escuchando en Avía Flores, va junto rumbo a Juan Benigno Vela, full volumen, saludos. Buen día, Ramiro, que nos ayuden señalizando la doble fila que se está haciendo en la avenida Indoamérica, sector Plástica 8, para evitar accidentes, gracias. Por favor, municipio de Ambato, piden señalización en el sector de la avenida Indoamérica por la doble fila, sí, ahí debería haber aquello, ¿no? Hay un señor que habla de la contaminación del río y acusa a una prestigiosa empresa de ellos, aun cuando la empresa tiene una planta de tratamiento de primera, con premios y certificaciones ambientales. ¿Cuánto se le pide que visite la planta? No la hace porque no le conviene. La polémica le da de comer. Correcto. Eso hacen estos sinvergüenzas que están en redes, la polémica. Buscan que la gente opine sin saber. Se aprovechan de la ignorancia a la gente. Este es simple. Se aprovechan de la ignorancia de la gente. Publican cualquier cosa y los ignorantes replican y comentan. Buen día, estimado Ramiro. Los medios digitales, debería existir un responsable con título de tercer nivel, igual que en las farmacias, un farmacéutico con título que se responsabiliza de la gestión y las medicinas. Lo mismo acá. Si no, por medios digitales se convierten en pauteros y reciben ingentes cantidades de dinero para hacer propaganda de gestiones y autoridades de dinero. ¿Estará normado por el CRI? ¿Pagará impuestos? No. No, porque los medios digitales no están considerados medios de comunicación. Por ende, no pueden entrar en la pauta. ¿Qué hacen los municipios? Pautan a través de terceros. Vos no vas a encontrar, por ejemplo, en municipios, en el mismo gobierno. El gobierno pauta en varios medios digitales. Vos ve la data, por ejemplo, y vas a encontrar que siempre defiende al gobierno y siempre ataca a los contrarios del gobierno. Eso no es medio de comunicación ya. Eso es un pasquín. En Ambato, en este momento, vas a encontrar todos los medios digitales, salvo los honestos, pautados por el municipio de Ambato. Pautados por el municipio de Ambato. Inclusive en campaña hay sinvergüenzas que van, a mí me pidieron plata, es más, son enemigos míos algunos sinvergüenzas, que me pidieron plata cuando yo estaba en asamblea para difundir mi gestión municipal, y si no era plata, que mándame un trofeo, que ayúdame con esto, que veme con esto. Para eso sirven ciertos medios de comunicación digitales. Las encuestas que están promocionando ahora son pagadas. Muchos temas que se están promocionando ahora son pagados, de eso viven. Y no ganan bien. Son chanchulleros. Son migajeros. 100 dolaritos, 80 dolaritos. Por eso viven donde viven y como viven. Porque son migajeros. Porque eso no les da. La buena profesión sí nos da. Una buena profesión nos da. 8:20, acá tengo un mensaje.
1: Señor Vela, ¿cómo le va? Muy buenos días. Augurando que todo esté bien, tanto en su profesión como en su vida personal. Señor Vela, en cuanto se refiere a la parte de tránsito, permítame decirle que hasta el momento yo no entiendo qué hacen los señores agentes de tránsito, cuál es la función, misión, objetivo que tienen en los colegios. Si es donde, por ejemplo, se dan las, vamos a decir, los mayores errores o horrores que cometen ahí las personas que conducen un vehículo.
0: Correcto.
1: Al frente de los señores, o en los bigotes de los señores de tránsito, se dan la vuelta en un,
0: corre,
1: en donde se encuentra el paso cebra, en donde están pasando los estudiantes, y los señores agentes de tránsito están en los teléfonos. Se estacionan en doble, triple y cuádruple fila, y nadie se dice absolutamente nada. Si pitas para que por favor den paso para que por favor transiten, te regresan a ver bravísimo y estos te van insultando. Entonces, ¿cuál es la función que tienen ahí los señores agentes de tránsito? Es de igual manera, en la 12 de noviembre se pasan todo el rato en el teléfono. Entonces, ¿para qué servían esas body cams que les dieron? Porque ahí se supone que con esas cosas o esos aparatos ya no iban a tener necesidad de tener un teléfono celular. Los señores de tránsito tienen que retroalimentarse en sus funciones, en lo que ellos tienen que hacer. Y en cuanto a los peatones también somos, y me incluyo, que a veces nos cruzamos sin siquiera mirar porque también estamos en los teléfonos.
0: Me ha quitado todo comentario. Para que vean algunos acomplejados, me mandaron en el chat de los agentes de tránsito, hay algunos acomplejados que siempre me nombran, me sueñan, como algunos en las radios, y me insultan también, sí. Tengo ahí una captura de mensajes de algunos agentes muy bien hablados, que cuando me ven en la calle, licenciado, pero ahí en el chat dicen que soy enemigo porque les comento estas cosas. Ahora no fui yo, fue una ciudadana común y corriente que les acaba de decir algo muy simple. ¿Por qué frente a las escuelas, a la entrada y salida, permiten parqueo en doble fila, en tercera fila? Que los comerciantes estén en las puertas, que los pasos cebras estén ocupados, que las motos estén manejadas por cualquier lado, que vayan sin cascos de seguridad. Ayer me pasó a mí en el sector del Colegio Bolívar. Que la gente se dé la vuelta en U. Que las señoras estacionen en media vía. Todas las normas de tránsito, pero si fuera el Vela, si fuera el Ramiro Vela, ahí pues, ahí. Ser un agente de tránsito y ver todo eso en el entorno de un colegio, de una escuela, y permitirlo quiere decir simplemente que no estás haciendo tu trabajo. Este accidente del parque del sector de la avenida 12 de noviembre, repito, ¿de qué me sirve tener agentes de tránsito en la vereda una cuadra más abajo de los buses diciendo siga, cuando tienen que estar en el medio, parados como los antiguos policías, vuelvo a repetir, y sin el celular? No fui yo el que les acaba de decir eso, les acaba de decir una señora a quien no tengo el gusto de conocer y que a quien felicito por su trabajo. Para que vean que no soy loco. Así de simple, señores. Mejor le entramos al rock antes de irnos. Gracias, señores. Me quedo con 800 mensajes como todos los días.

Martes de contemporáneos. Aunque todos los días son contemporáneos acá. Hoy tengo unas ganas locas de poner baladas ochenteras. Mañana te pongo baladas ochenteras. Mañana te pongo baladas ochenteras. 8:27, me voy. Gracias, me quedo con un montón de mensajes. Mil disculpas por no contestarlos ni por leerlos. Mañana si hacemos TikTok. Hoy tenía mucha entrevista ahí, por eso no me metí al TikTok. A propósito, el TikTok. A ver, voy a hacer una promo de Miró enlazada con TikTok. Ahora en TikTok y en Facebook tienen la página Tocando el Balón, que es mi página deportiva. Página de deportes junto al Pato La Salvia, junto a Raúl Ulloa, junto al Gabo Santana, junto al Marquito Castillo. El primero de junio voy a empezar un nuevo proyecto deportivo en redes. En redes. Bueno, durante 10 días, porque el 10 de junio salgo para el Mundial. He sido acreditado por la FIFA. Hoy se va a lanzar la expectativa ya con Radio Cobertura. Seré el comentarista oficial de Cobertura FM Quito y la costa ecuatoriana para el Mundial. Pero el 1 de junio lanzamos mi nuevo proyecto de comunicación deportiva en redes y en streaming. Ya pueden verme ahora. Entren al TikTok y busquen Tocando el Balón. Busquen el loguito rojo con negro, Tocando el Balón. Busquen en Facebook Tocando el Balón. Voy a hacer algo. Solamente entre la gente que hoy, porque es facilísimo ver, todo el día entre la página de Tocando el Balón y en la página de Facebook de Tocando el Balón, voy a regalarles dos promos de Ribeye. Dos promos de Ribeye para la gente que entre a la página en TikTok y en Facebook de Tocando el Balón. Ahí quedan su nombre, quedan su registro. Y que pongan me gusta en el video y que compartan dos promos de Ribeye. No, voy a hacer esto. Una promo de Ribeye y una promo de Osobuco. ¿Les gusta el Osobuco? A mí me encanta el Osobuco. El Osobuco a la parrilla. Ayer hicieron Osobuco para el almuerzo en Miró. ¡Qué rico! Dos promos. Una de Ribeye y una de Osobuco. Para los que sigan la página en TikTok Tocando el Balón y la página en Facebook de Tocando el Balón, ¿vale? 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Gracias. ¡Upa! Así concluimos el programa. Hoy al mediodía en Tocando el Balón. A las 10 en cobertura a nivel nacional. Y en la tarde nos vemos en Miró. ¡Abrazo!

0: Javier, te veo preocupado.
1: Sí, amiga. Te cuento que ayer me dejaron un mensaje del banco. Como no he pagado, me dicen que me van a bloquear mis cuentas y que no podré salir del país. Que me van a embargar y rematar mis bienes y del garante. 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

precioso día, linda mañana. Gusto saludarte a través de la frecuencia 93.3. Precioso día, te deseo una mañana llena de éxito. Con mucho triunfo, con mucho swing a través de 93.3.

0: Me encanta acompañarte hasta que sean las 12:30 a través de la radio motor que mueve al Ecuador, a través de Turbo, programa número uno, radio número uno, junto a Scratch DJ. Yo soy la dueña de tu mañana, yo soy
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1: Nadie como yo te ha querido, nadie como nosotros te acompaña a través de 93.3. Contigo hasta las 12:30. Tu música suena. Tu forma también, gracias, tus saludos. Tu conexión, gracias, la conexión infinita. Muy buenos días, mi Alexita hermosa. Que tengas un bonito día. Saludos para ti también. Un abrazo grande para ti y para toda la gente que nos acompaña. Lindo, super día. Dios te cuide siempre y pueda seguir dándonos felicidad todas las mañanas. Es el mejor programa del centro del país, el mejor de la radio. Muy buenos días, Chanter Mix. Super Caballero 40, Chanter Mix Libertadores. Todas las mañanas, frente a mi ventana, frente a mi balcón, los saludos. Gracias, mi querido Guillermo. Te abrazo, corazón, que tengas una bonita mañana. Lindas tus preguntas. Linda también tus palabras. Mi querido Alexito, te cuento que toco mantenimiento de la poderosa. A mí me parece mi vida. Dale mantenimiento a la poderosa y nos acompaña a través de la poderosa número uno, Turbo. La poderosa original, Turbo, la número uno. Tengas un super día, mi querido Henry. No existe la vida perfecta eres tú, dando lo mejor de ti. Qué bonita frase, bonitas palabras, Henry. Lo mejor de nosotros, dando lo mejor cada día. Y en eso tienes toda la razón. Besitos, mi Ale preciosa. Muy buenos días, te comento en la Tacunga, estamos en full sintonía, gracias mi querido Patito. Ayer a última hora de la noche, saludito muy especial para ustedes. Muy buenos días, mi Ale. Saludos muy especiales por todos los que esperan que su día esté lleno de salud y muchas bendiciones. Te abrazo con todo el corazón, una bonita mañana. Gracias tu conexión, mi querida Katy Borja. Katy, querida, tu música sea preciosa. Muy buenos días. Lindo martes. Que la calma te guíe, que la gratitud te acompañe, que en cada día estemos siempre presentes a través de la frecuencia 93.3. Tu saludo muy especial. Saludo muy especial también para toda la gente linda que nos acompaña. En la zona centro, un saludo para Jocelyn. Parque Ceballos, muchas gracias. Muy amable. Saludos también para Aileen, que tengas una bonita mañana en Pelileo. Centro de Ambato, saludos también para toda la gente hermosa que está siempre presente a través de 93.3. Elisa, precioso saludo muy especial en Ficoa. Todo el equipo que nos acompaña en Ficoa. Gracias a la gente linda que es parte de 93.3 en Ficoa. Saludos en el norte de la ciudad. Saludos en la zona sur. Un abrazo, mi Alexa. Saludo para todos los caballeros amarillos que nos acompañan esta mañana. Saludo para todos los caballeros azules. Gerpasol. Saludos, caballeros Villaflores. Saludos, caballeros Libertadores. Un abrazo para los caballeros Unión. Saludo para todos los caballeros Gerpasol. Caballeros Verde, Manuelito Sainz, Atahualpa. ¿Me cuentas en qué parte de la ciudad estás? ¿Me cuentas hasta dónde llega la señal Turbo esta mañana? Sigo contigo, un saludo muy especial, mi Alexa. Besos para quienes nos acompañan. En el centro de Ficoa, un saludo muy especial en el Parque de los Quindes. Besito para ti también. Tengas una preciosa mañana. Estoy contigo hasta las 12:30. Junto a Scratch DJ, sonamos. La poderosa número uno es...

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Muy buenos días. Te comento que hay señales simples que podrían indicar enfermedades graves. Ejemplo, diabetes. Cuando tomas demasiada agua persistente sin causa aparente. Problemas de tiroides, cuando. Ponle mucha atención a estas señales que te envía tu cuerpo. En tu zona al rojo vivo, tu salud está siempre al rojo vivo. Te acompaña donde tú estés. Los problemas de tiroides, ¿cómo los detectas? Por la pérdida de vello en la parte externa de las cejas. ¿Empiezas a perder vello en la parte externa de las cejas? Cuidado con las tiroides. Si hablamos de cáncer de colon, ¿cómo el cuerpo te lo avisa? ¿Cambios en el ritmo intestinal o heces más líquidas de lo habitual? Continuamos con más. El cáncer de páncreas, ¿cómo se detecta? Atención a este síntoma. Dolor de espalda sin explicación clara. No existe ningún movimiento fuerte. Tampoco se trata de una punzada. No estás con anemia. No te golpeaste. No estás levantando pesas y sin embargo te duele la espalda. Si no le pones un poquito más de atención, eso podría ser cáncer de páncreas. Si hablamos de una enfermedad hepática, color amarillento en la piel y en los ojitos. En la esclerótica. Si hablamos de enfermedades cardíacas, ¿cómo los detectamos? Porque hay dificultad para respirar al hacer esfuerzos leves como subir las escaleras. La esclerosis múltiple, ¿cómo se detecta? En la visión borrosa o en la percepción doble. Si hablamos de anemia, ¿cómo la detectas? En las uñas frágiles y la sensación frecuente de frío en las manos y en los pies. Si hablamos de la hipertensión, dolor al despertar la cabeza. Dolor al despertarte, dolor de cabeza al despertarte. No solamente al despertarte. Suele doler la cabeza, sueles tener zumbidos en el oído, debido a que muchas personas pueden escuchar lo rápido que corre su sangre por su torrente sanguíneo. Y entonces muchos lo detectan como una especie de zumbido. ¿De qué otra manera detectas presión arterial alta, además del dolor de cabeza? Simple, el mareo, dolor de cabeza, también van acompañadas de esos síntomas. La déficit de vitamina B12, la lengua inflamada o con apariencia lisa. Todas estas son señales que tienes que tener en cuenta siempre. Presentes a través de 93.3. Presentes en tu mañana y entramos en la zona de premios en un momento. Buenos días, David Vega. Tengas una bonita mañana, mi querido Davidcito. Caballero Azul. Caballero Azul, mi querido David Vega. Dios te acompañe en la mañana. Kerpa Sol 007, activo, prendido y conectado. Mi querido J7 aún no me identifica. El otro día pasé por la parada, justo pasaba Kerpa Sol 007. Bueno, cantidad de veces lo he visto, pero como todavía no me detecta. Mi querido Davidcito, preciosa mañana, te envío un súper abrazo. Kerpa Sol número 007. Buenos días. Tu música sigue sonando y el poder de tu parlante a través

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A través de 93.3. Tu saludo, mi Andy, muy buenos días. Saludos enviados a través del 09-6989-1302-0984-99-0938. Todos los saludos enviados, gracias. Un saludo muy especial. Comenzamos con los saludos del Turbo WhatsApp. De momento regreso con los del Personal WhatsApp. Tenemos Turbo WhatsApp, Personal WhatsApp. Tenemos saludos de TikTok, tenemos saludos de Facebook. Saludos muy especiales para Toretto Jeans, en especial a Popular Chino. Que se ponga a trabajar rápido porque su esposa ya está enojada. Bueno, mi vida, con gusto. Le envío el súper saludo. A ver si nos comprende por radio, me dice. ¡Lindo día! Saludo muy especial para Carlitos Coca. Te saluda. Buenos días, Carlitos. Que tengas una bonita mañana. Excelente día. Que Dios me lo bendiga a usted. Irradia mucha energía positiva. Gracias, Carlitos. Estamos aquí para entregarte toda la energía positiva, todo el power que genera la mañana con los 23 minutos de la hora 9. Carlitos, martes 19 de mayo. Tengas un super día, Carlitos. Dándote lo mejor en energía positiva de las mañanas. Tú me escribes al 09-6989-1302-0984-99-0938. Muy buenos días, hermoso corazón. Alexita, no sé cómo te ves, pero me encanta tu voz. Mándame un saludito a la cooperativa Salate, Agencia La Tacunga. Siempre full sintonía desde que inicia tu programa. Precioso corazón, muchas gracias. Este mensaje me lo enviaste ayer, al último del programa. Por eso me hice compromiso de enviártelo hoy muy tempranito. Sí, mi número 09849909383, correcto. Saludos y un abrazo para Don Miau. Se levanta muy temprano, Don Miau. Buenos días, que tengas una bonita mañana, Don Miau. Besitos, saludos para ti. Abrazo para ti que me acompañes. Más de tus mensajes enviados. 09849909938. 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Sorpresiva de Pollos al Gusto para la familia ecuatoriana esta mañana. Quiero recordarte que si tú quieres ser parte de 93.3, tú me envías un mensaje a Personal WhatsApp, Turbo WhatsApp. También te comento que el Sindicato de Choferes Profesionales, 15 de agosto de Totoras, tiene matrículas abiertas, licencia tipo CDY, regular y convalidado. 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Tu abrazo grande y especial. Tus saludos suenan, tu música suena junto a DJ Scratch. A través de la poderosa número uno, somos...

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me pertenece al que sale en la mañana, la compañía número uno a través de 93.3. Martes en tus oídos, 19 de mayo. Tu compañía es importante como turbo en tu parlante. Tus abrazos llegan en un momento. Damos también con la zona de premios. Un saludo también para ti que me acompañas. Punto importante del dial. Porque compartirlo contigo todos los días es muy importante. Somos parte de la estación, una nueva mañana, está haciendo un poquitito de frío, abrígate. Tú te abrigas, nosotros nos encargamos de la música. Tú le pones swing a tu mañana, nosotros nos encargamos del contenido. Somos junto a ti en la estación de www.laturbofm.com. ¿En qué parte de la ciudad estás? Un saludo para Marcy Mex, Avenida Ceballos. Gracias a los chicos de Mazda, a los chicos de Hyundai, muy gentiles. Un abrazo también en Suzuki, que en la mañana nos acompaña. Precioso día, nos prendemos. ¿Queremos sol o no queremos sol? Tú me cuentas si queremos sol. Mientras tanto, el abrazo va para quienes son parte de este segmento. Segmento número uno al Rojo Vivo en el Turbo Show. Cuando comenzamos tu mañana y somos parte de las damas y los caballeros del Zodíaco. Desde muy temprano, hago conexión contigo ya a través de 93.3. La superconexión viene junto a Aries. Correcto, Aries, te comento que desde hoy comienza una etapa positiva en todo lo relacionado con tu hogar, con tu familia, con tu estabilidad emocional. La influencia de Venus junto a Júpiter favorece proyectos familiares, mejoras en casa o incluso trabajos realizados en tu propio espacio. Avanzo contigo, Tauro. Las energías astrales impulsarán la comunicación y las relaciones personales. Venus y Júpiter favorecerán amistades, contactos importantes y oportunidades llegadas al comercio, venta o negocios. Avanzo contigo, Géminis. Las próximas semanas traerán buenas noticias en el plan económico. Te comento que Venus activará la zona financiera de tu signo y potenciará las oportunidades de ingresos, negocios e inversiones favorables. Bien, ya ahora estamos en eso precisamente. Cáncer. Tránsito de Venus por tu signo marca el inicio de un periodo de crecimiento y bienestar. Te cuento que se abrirán caminos positivos tanto en el amor como en el trabajo. Mientras, algunos sueños personales comenzarán a tomar forma. Leo. La energía astral te ayudará a superar obstáculos y cerrar situaciones difíciles. Venus y Júpiter actuarán como protectores frente a conflictos, preocupaciones o personas negativas. Bien, Leo. Estás súper bien protegido, bien aspectado. Virgo. La suerte llegará a través de amistades, contactos y nuevas conexiones. Este tránsito favorecerá encuentros importantes y relaciones que podrían abrirse. Puertas laborales o personales, líbranos de todo mal. Se aproxima un ciclo favorable para el crecimiento personal y social. Te comento que Venus te impulsará en el reconocimiento, los éxitos laborales y las oportunidades de destacar en proyectos importantes. ¡Dale con todo, Libra! Saludos para Patty en Lencería Lopeli. Saludos para el Sebas. Escorpio. La influencia de Venus y Júpiter traerá expansión y nuevas oportunidades. Te comento que los viajes, estudios o proyectos relacionados con el exterior también estarán especialmente favorecidos. Avanza contigo, Sagitario. El tránsito de Venus activará emociones profundas y cambios importantes en la vida amorosa. Se fortalecerán vínculos, sentimientos y podrán aparecer ándale romances apasionados, Sagitario, el que te espera, mejor dicho. Capricornio. Las relaciones de pareja y las sociedades laborales recibirán una energía súper positiva. Venus favorece acuerdos, compromisos y alianzas exitosas, Acuario. Se aproxima una etapa de estabilidad y mejoras en temas laborales. Venus y Júpiter favorecerán el crecimiento profesional, pero hay algunos problemas que resolver en el trabajo. Las resoluciones están todavía pendientes, no se las ve venir, Piscis. Terminamos con Piscis porque la creatividad, el amor y las emociones positivas comenzarán a tomar protagonismo. Venus activa una etapa favorable para disfrutar, conectar con personas especiales, vivir experiencias gratificantes como las que tú y yo vivimos todos los días a través de la conexión que hacemos. Presencia clave, fuerte que se vuelve el constante contacto de todos los días. Por eso la número uno suena, somos

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1: Somos en la vida una fracción de tiempo, por eso es importante aprovechar la vida aquí y ahora. ¿Dónde nace la vida aquí y ahora? ¿Dónde nacen las expectativas? ¿Dónde nace la oportunidad? ¿Dónde nace la oportunidad de salir adelante? Simplemente aquí. Cada día que te levantas, que viva el lunes, que viva el martes, que viva el miércoles, el jueves, viernes, que viva toda la semana. Todos los días nos da la oportunidad de ser mejores, hoy más que ayer y menos que mañana. Por eso, que viva el martes. Con toda la fortaleza de tu alma, identifica tus valores, la fortaleza de tu alma, las oportunidades que la vida te da, las oportunidades con las que seguimos adelante con Turbo en el parlante. Oportunidades de saludarte y recibítame los Turbo Audios junto a...
2: Buenos días, mi tía Alexa, aquí rumbo a Baños de Nuevo. Un saludo muy grande y que este día sea súper, súper bien para usted. Un abracito, tenga buen día.
1: Gracias, mi querido Tomiao. Bonitas tus palabras, bonito día para ti también. Mi Tomiao, besos, saludos, miau. Tomiao o Tomiao. Linda mañana. Que tengas un lindo día, mi querido amigo. Muchas gracias. Tu compañía es importante como tu turbo en tu parlante. Carlitos, buenos días, Carlitos. Un abrazo para ti también. Preciosa mañana, acompañarte siempre es un placer. Ser parte de tu vida junto a
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1: y las super mezclas de Scratch DJ. Tu compañía es importante como turbo en el parlante. Por eso es importante, te comento. ¿Cuánta información te puedes tener? Tu hogar es tu lugar preferido, tu hogar. Por eso es muy importante que mantengas tu hogar limpio. Porque por si no lo sabías y nadie te lo ha contado, yo te lo cuento. Programa así, segmento exclusivo de Al Rojo Vivo Turbo Show. Yo te cuento lo que nadie más te cuenta. ¿Sabías tú que el desorden físico actúa como un fragmento de disco? El desorden te quita energía. Recuerda, muchas veces el sistema nos empuja a consumir, a comprar, a saturar nuestro lugar, nuestro hogar, con cosas que no son necesarias. Tú vas al supermercado, dime cuántas veces has comprado algo que no necesitabas solo porque se veía bonito. DJ, ¿le ha pasado? Usted va al super. ¿Cuántas veces fue por un objeto y salió con 5? A mí me pasa siempre. No sé tú. Yo voy por uno, pero obviamente son productos que necesito para el hogar. Sin embargo, el sistema nos tiene siempre comprando. Un entorno caótico consume ciclos de procesamiento visual y bloquea tu claridad. Un entorno que está lleno de objetos, que no está ordenado, simplemente te está quitando energía todo el tiempo y no te permite hacer realidad tus sueños. Por eso es importante que optimices tu espacio. Para liberar más objetos que no te sirvan, que están guardados, libéralos. Si no los necesitas, si no te son de utilidad, entonces regálalos. Siempre habrá alguien a quien les sirva. Recuerda, esto libera también energía en tu mente, energía en tu entorno, y esto ayuda a que las metas se hagan realidad y vengan pronto en tu vida. Tu entorno es un reflejo de tu arquitectura interna. ¿Cómo estás tú por dentro? Así estás por fuera. Si el exterior es ruidoso, el interior será un caos. Por eso eleva tu eficiencia diaria, eliminando todo lo que no aporta valor a tu existencia. Es importante, ¿estás listo para optimizar tu espacio ahora mismo? Protege tu mente, protege tu vida. Recuerda, la carga cognitiva se ve directamente afectada por el entorno. El cerebro procesa constantemente los objetos en el campo visual. Te repito esto con negrita y con cursiva. El cerebro. Tu cerebro está procesando constantemente, silenciosamente, todos los objetos de tu campo visual. Y cuando hay demasiados, el cerebro se satura sin decirte nada. Un espacio desordenado genera una señal de fondo constante que compite por tu atención, elevando el cortisol y reduciendo la capacidad de resolución de problemas, aunque usted no lo crea. ¿Qué tienes que hacer? ¿Optimización? Aplica un borrador, ¿sí? Aplica simplemente la creatividad. Deshazte de los objetos que no necesitas, libera espacio y quédate conmigo, porque el siguiente segmento tiene mucho de...
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recuerda que los días son libre empezado. Quédate conmigo. Hacemos una frecuencia, una señal directa que llega a tu corazón, impacta en tu mente, me queda en tu vida. Activando toda tu mañana, tus fortalezas, auténticamente conectados. Confiable siempre, con música, 100%. 93.3. Un abrazo muy especial para ti, así de grande, así de fuerte. Ya entramos en la zona de premios en un momento, este momento. Quiero recordarte a los Triunfo Sponsors, nuestros aliados corporativos y socios institucionales. Están Al Rojo Vivo, Turbo Show, Turbo Show, Turbo Show. 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Tus mensajes llegan 098-499-0938-0969-8913-02. Tengo cantidad de mensajes. Vamos con tus saludos. Bueno, sí, es un saludo para el controlador de Tungurahua 118. Muy buenos días. Saludos a ti y al caballero azul que conduce la unidad. Saludo para los dos, un besito grande. 93.3. Saludos, mi Alexa, para mi novia y mi niño Paredes en Cotalo de Peliló, de parte de Sebastián, para mi hijo Iker, que está en la escuelita esta mañana. Bonita familia, bonito día. Gracias por el saludo, Alexita. Siempre en sintonía. COAC, Sálate, la agencia La Tacunga. Buenos días, un saludo para toda la cooperativa de ahorro y crédito. COAC, Al Rojo Vivo, Turbo Show, Turbo Show, Turbo Show. Y a continuación, vamos con la zona de premios. Esta mañana entregamos un pollo. Un pollo. Un pollo entero para quien me da la respuesta. Tú estás participando. Con respecto a la zona de premios, tú solamente me cuentas cómo se llama.

0: una película. Facilito, rapidito, ya al instante. Sonamos en 3, 2.
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0: Correcto, te pongo en contexto. A continuación vamos a escuchar el soundtrack de una película. Tú me dices cómo se llama la película y estás participando. Me envías tu saludo, me envías tu nombre al personal WhatsApp, tu WhatsApp. Facilito, rapidito, ya al instante. Sonamos, seguimos en 3, 2, ahora.
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0: mañana tú me das el nombre de la película y te puedes llevar un pollo entero con el gentil auspicio de Pollos al Gusto de toda la familia ecuatoriana. 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Tengo un pollo entero para obsequiar hoy. Simplemente me envías a personal WhatsApp, Turbo WhatsApp, al 0984990938. El nombre de la película que suena a continuación. Mientras tanto, yo te voy contando cosas curiosas que hacen pollos, pollitos y gallinas. Yo te voy comentando. Súbale, súbale, súbale. Súbale, súbale, súbale. Súbale, súbale, súbale. Sube la energía, sube el poder, sube la turbo, sube el volumen. Súbale, súbale, súbale. ¿Sabías tú que los pollos se bañan en tierra? Los pollos hacen hoyos y salen versos sin mayor esfuerzo y se revuelcan para limpiarse los parásitos. ¿Te has visto a los pollitos y gallinas bañarse en tierra, DJ? ¿Has visto cómo se bañan en tierra los pollos? Y esto lo hacen para limpiarse de parásitos. Lo hacen para limpiarse de una gran cantidad de microorganismos. ¿Sabías tú que los pollos en ocasiones corren como locos sin razón aparente? A veces salen disparados con las alitas abiertas. Se quedan mirando fijamente y pueden observar algo por un largo rato como si estuvieran pensando. ¿Sabías que los pollos duermen en una sola patita? Igual que algunas aves, ¿para qué? Para conservar el calor. Te comento que tiene más de 20 sonidos diferentes. Cada uno significa algo. Significa peligro, comida, llamado. La mamá pollito, la mamá gallina, cuando llama a los pollitos, tiene una forma especial. La mamá gallina, cuando advierte al gallo la presencia de un depredador, también tiene un modo especial y un sonido especial de hacerlo. Y a continuación me cuentas cómo se llama la canción. Suena en 3, 2, 1.
1: Es perfecta. Bienvenida al mundo. Molly.
2: ¡Oh! ¡Qué pollita más hermosa!
3: ¡Oh! Hice con las patas flacas y largas que tiene su padre.
4: ¡Hay que fortalecérselas! En mi época de militar, hacíamos 50 sentadillas al despertar. Pero ya no.
3: Yo le hice una bici.
5: ¿De verdad?
1: ¡Uy! Se la tejiste. ¡Qué detalle tan lindo! Gracias, Babs.

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0: siempre a través del Turbo Show 93.3 con 41 minutos en la hora 10. Tus mensajes al personal WhatsApp, Turbo WhatsApp. Yo te cuento todo lo que nadie más te cuenta. Te lo cuento todo esta mañana. Cuéntame cómo se llama. Cuéntame cómo se llama la película. Tenemos una película en concurso y solamente tú tienes la respuesta y ya me has dado la respuesta. Tengo personas que ya me han enviado la respuesta correcta. Bien, felicitaciones por ello. Mientras tanto, los pollitos, ¿qué es lo que hacen pollo, pollitos y gallinas? El baño de polvo, el famoso baño de polvo, absorbe la grasa y elimina parásitos externos, los ácaros o muchas veces piojos. Forma parte del comportamiento instintivo de las aves terrestres. Ellas se bañan en tierra. Comer sin razón aparente suele ser una respuesta de escape o liberación de energía. ¿Sabías que su sistema nervioso cuando corren está preparado para reaccionar rápido ante posibles amenazas, aunque no siempre haya peligro real? Bueno, ellos también hacen ejercicio, al fin y al cabo. Y es cada vez que salen corriendo. El hecho de dormir en una patita reduce la pérdida de calor corporal, es decir, se mantiene más calientitas. ¿Por qué pollos, pollitos y gallinas duermen en lugares altos, sobre todo las gallinas? Te comento que este es un instinto evolutivo de la naturaleza. Dormir en altura reduce el riesgo de depredadores. Es una conducta heredada de sus ancestros salvajes. Siempre duermen arriba, se sienten más seguros. Son más de 20 sonidos diferentes que te comento. Reconocimiento de caras humanas. ¿Sabías tú que yo te cuento lo que nadie más te cuenta? En los pollitos, las gallinas, los gallos tienen memoria visual súper desarrollada. Los estudios muestran que pueden distinguir personas, humanos, individuos, entre humanos y animales, lo cual es clave para su vida social. Ellos saben quién los trata mal y quién los trata bien. Saben perfectamente bien quién les hizo daño y quién no. Y memorizan tu rostro, memorizan el sonido de tu boca, memorizan el olor de tu cuerpo, aunque no lo creas. Si hablamos del canto del gallo, es señal de territorialidad y dominancia. Está regulado por ritmos circadianos y reloj biológico, no solamente por la luz del amanecer. La comunicación con pollitos dentro del huevo. Antes de nacer, los embriones ya oyen sonidos, igual que los seres humanos. Igual que tu bebé cuando está en tu barriguita, los pollitos también oyen sonidos dentro de los huevos. La realidad es que es bastante sabia la naturaleza y son seres hipersensibles. Los embriones escuchan ruidos, la madre emite vocalizaciones, la madre gallina, que ayudan a sincronizar la eclosión y fortalecer el vínculo desde que son chiquititos. Esto no lo sabía, qué impresionante. Los diferentes colores del huevo dependen de la genética de la mamá. Pigmentos como la protoporfinina, marrón o la bliverdina azulado determinan el color. El canto, después de poner un huevo, se cree que esto es una señal de comunicación social o distracción de depredadores para alejar la atención del nido. Dejan de poner huevos por estrés. El estrés libera hormonas como el cortisol que interfieren en la ovulación, aunque usted no lo crea. Misma situación que los seres humanos. Hoy obsequiamos un pollo entero con el gentil auspicio de Pollos al Gusto. 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Solamente que me digas cómo se llama la película y puedes llevarte tu pollo. Estamos listos a través de 93.3. ¿Sabías que los pollitos y gallinas le piden que sigan a quien les da comida? Está relacionado con el aprendizaje asociativo, condicionamiento que vinculan a personas con alimentos. El orden del picoteo o la jerarquía es un sistema social llamado picking order. Reduce conflictos porque cada individuo conoce su rango, cada pollito, cada gallina, cada gallo. Los vuelos cortitos, sus alas permiten solamente vuelo limitado debido a su peso corporal y su estructura muscular. En cuanto a la protección del gallo, la conducta de selección natural, el gallo protege a las gallinas para aumentar la supervivencia del grupo y de sus genes. Aunque usted no lo crea. Ahora, nos vamos a la película, tú me cuentas cómo se llama. Me envías la respuesta a Turbo WhatsApp y a Personal WhatsApp. Y estás participando a través de 93.3. La película se llama Tú me lo cuentas. En 3, 2, 1.
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correcto. Y a continuación, la nota al rojo vivo. 10:53 minutos. Llego a tu vida con el gentil oficio de Personal WhatsApp, Turbo WhatsApp, fortaleciendo todos los vínculos a través de 93.3. Te comento qué es lo que tenemos que hacer. Seguimos siempre conectados. Siempre en la Turbo Sintonía. 0984990938. 0969891302. ¿Cuáles son los beneficios de la fresa? La fresa es una de las frutas que lleva la semilla en la parte exterior. Pero la fresa tiene una gran cantidad de beneficios. Te comento que ayuda a tu sistema inmunológico, previene muchos tipos de cáncer por su alto contenido de vitamina C. Las fresas son bajas en calorías y contienen una buena cantidad de agua y fibra. Contribuyen a aumentar la sensación de saciedad entre comidas y mantener los equilibrios en niveles de azúcar en la sangre. Por ello, son una fruta ideal para incluir en dietas de adelgazamiento para el control de la diabetes. Su versatilidad las hace muy apreciadas. A continuación te cuento. Las fresas ayudan a disminuir el colesterol. Contienen los polifenoles, especialmente las antocianinas, los componentes antioxidantes que ayudan a disminuir los niveles triglicéridos y colesterol malo. Además, controlan la presión arterial. Las fresas contienen antioxidantes y son ricas en potasio y en agua, las cuales promueven la salud arterial y aumentan la eliminación de exceso de sodio de tu organismo. Todo esto, obviamente, a través de tu intestino delgado. Regulan, allí está Celia Cruz, allí está la de Celia, regulan el azúcar. Las fresas tienen buenas cantidades de fibra soluble y polifenoles, que influyen en la digestión de los carbohidratos, porque parece ralentizar la absorción de la glucosa en el organismo. Ayudan así a controlar el azúcar en la sangre. Ciertos alimentos ricos en carbohidratos mejoran tu capacidad cognitiva. Las fresas son ricas en flavonoides que ayudan a mejorar la memoria porque pueden aumentar el flujo sanguíneo en el cerebro y estimular la actividad de los neurotransmisores. Te comento que un estudio realizado por un grupo de estudiantes dicen que habrían mejorado su memoria con el consumo de fresas. Las fresas son ricas en las antocianinas, cobre, vitamina C. Su consumo diario está asociado con el retraso del deterioro cognitivo a comer fresas. Ya comer batido de fresas. ¡Qué ricas que son! Combate la obesidad. Te comento que tienen buenas cantidades de fibra y ayudan a aumentar la sensación de saciedad disminuyendo la ingesta de alimentos, siendo una fruta ideal para utilizar en las dietas bajas en peso. Tengo una nota más, es importante, ayudan a mantener la piel firme, porque la vitamina C presente en las fresas es uno de los principales componentes que el cuerpo utiliza para la producción de colágeno, que es responsable de ayudar a mantenerte guapa y joven, guapo y joven. Mantiene la salud de tus ojitos con la vitamina C también. Las fresitas te protegen los ojitos de la luz solar y los rayos UV del sol, previniendo el surgimiento de cataratas en el futuro. Mejora el sistema inmune por la vitamina C. Previene cáncer por la cantidad de multivitoquímicos bioactivos, polifenoles, lignanos y los tripterpinoides, que también tienen propiedades anticancerígenas. La fresa. Ayer tomamos un batido de fresa. 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Desde ya un saludo para la ingeniera Norma García en la Ciudadela Presidencial. 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Las fresas son importantes, inclúyalas en tu vida. En batidos, en milkshakes, como quieras, consúmelas. Y a continuación te cuento, mientras los saludos siguen enviando, mientras las respuestas siguen llegando. Las respuestas que tengo a través de Personal WhatsApp, Turbo WhatsApp. Gracias a ti por acompañarnos. Calleros Libertadores 40. Buenos días, Vía Flores 20. Tungurahua 124, 127, 157. La música sigue sonando y escuchamos el soundtrack de la película. Tu sobreso me envías, Ale querida. Recuerda que hoy obsequio un pollo entero con el gentil auspicio de Pollos al Gusto. Muy buenos días, Caballero Verde Green Gentleman. A través del Turbo Poder 93.3. Buenos días, Radio Turbo, la respuesta de la película. Muy bien. Andreita Vaca, estás en la zona de premios participando. Respuesta correcta. Facilito, rapidito y al instante. Buenos días, mi querida Mari y Penileo, gracias la sintonía. Full volumen en Penileo, nos alegras con tu linda voz, gracias preciosa, tu linda sintonía. Todas las mañanas nos alegras con tu linda voz, por favor, ¿me puede repetir el signo de Sagitario? Porque usted la ha pedido, rápidamente regresamos a Sagitario. ¿Dónde vamos? Con toda la energía que solamente nos da 93.3. Te comento mi vida, Sagitario, atenti. Esta mañana te comento, Sagitario, lo que tengo para ti hoy. Una gran cantidad de sorpresas. El tránsito de Venus se activa emociones profundas y cambios importantes en la vida amorosa. Se fortalecen vínculos sentimentales y podrían aparecer romances apasionados. ¡Ajá! Haz estar de romance, hermosa. Precioso día para ti también. Y a continuación, la película. Suena en 3, 2, 1.

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Te comento, nos vamos rápidamente. Sucede un día como hoy, yo te cuento, yo te llevo, somos parte de tu vida. Por lo tanto, hoy, porque la información es importante, porque la información te da poder, hoy es el Día Mundial del Juego Limpio. Promueve valores fundamentales en el deporte como el respeto, la honestidad y la igualdad. No se trata solo de ganar, sino de competir con integridad, aceptar reglas y reconocer el esfuerzo de los demás. Por eso el Día del Juego Limpio. Fomentamos el desarrollo emocional, la cooperación y reducimos las conductas agresivas en niños y adultos. A eso se le llama aprender a vivir y a convivir. Hoy es el Día Mundial del Médico de Familia. Y este día reconocemos la labor de los médicos de familia. Brindan atención integral continua a personas de todas las edades, siendo el primer contacto del sistema de la salud. La atención primaria reduce mortalidad, previene enfermedades y mejora la calidad de vida mediante diagnóstico temprano y seguimiento constante. Hoy celebramos el Día Mundial de la Donación de Leche Materna, muy importante. Te comento que este día promueve la donación de leche para bebés que no pueden ser amamantados por sus madres, especialmente prematuros o enfermos. La leche materna contiene anticuerpos, nutrientes, factores inmunológicos potentísimos que llegan a evitar enfermedades o cáncer en niños que sí han recibido la leche materna. Son esenciales y reducen las infecciones, mejoran el desarrollo y aumentan la supervivencia infantil. Por eso es importante el Día Internacional de la Donación de Leche Materna. Por nosotros, por ellos, por nuestra sociedad. 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

0: la energía del Turbo DJ, la conexión total digital, 20 minutos en la hora 11. Gracias a tu compañía, gracias a tu sintonía, empresa tus ideas, cuéntamelo todo a través de personal WhatsApp, Turbo WhatsApp. Responde a la pregunta de hoy. Simplemente nos comunicamos ampliamente. Este espacio es para tu atractivo personal. Muchas gracias por ser parte de 93.3. Me envías esta mañana 09-8499-0938. Tu Turbo participas. ¿Cómo se llama la película? Suena 3, 2, 1.
1: 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No te preocupes. El buen Rocky va a hacerse cargo.
2: ¡Dime qué hago! ¡Ahora qué hago! ¡Está brincando, brincando!
3: Ay, ¡atrápalo! ¡Ay, no! ¡Ups! ¡Yema volador!
4: ¡Qué barbaridad! ¡Explosión! ¡Despeje en la zona!
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5: Ay, mírala, Rocky. Es perfecta. Bienvenida al mundo.
0: ¿Me cuentas cómo se llama la película? De tierno contenido. ¿Cómo se llama? Esta mañana me envías la respuesta correcta y puedes llevarte un pollo entero con el gentil auspicio de Pollos al Gusto. 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Y esta mañana tu respuesta, vamos con las respuestas. Rápidamente enviadas a través de zona personal WhatsApp, Turbo WhatsApp, tu cantidad de respuestas. Un pollo entero para que me envíe la respuesta hoy. Vamos con tus saludos y tu respuesta. Me lo cuentas en 3, 2, 1. Muy buenos días. Un saludo. Te comento, Alex, acá en el FIS que la película se llama Muy Bien Mi Vida. Estás en zona de premios. Respuesta correcta. Facilito, rapidito, ya al instante. Muy buenos días. Turbo, mi nombre es Michelle Guato. Buenos días, Michelle. Precioso nombre. Escuchamos tu audio, Michelle.
6: 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Creo que se llama... Y muchos saluditos aquí en el Pingue.
0: Gracias, hermosa. Saludos para ti en el Pingue. Te envío un beso grande. Tengas una preciosa mañana. Gracias a tu respuesta. Estás en zona de premios. Ficoa, suena turbo. Súmale, súmale, súmale. Un tierno gatito de un templo asiático choca los cinco con los turistas, ¿sí? Oh my God, hermoso. Gracias por enviármelo. Amo a los gatitos. Ya tú sabes cómo los amo. Ficoa, gracias. Fuertemente sonando contigo. Muy buenos días. Un saludo en el Parque de los Quindes. Un abrazo también. Todo el equipo que nos acompaña en Ficoa. Alexita. Buenos días, bendecido día. Por favor, me escribo para el sorteo del pollazo. La película se llama Muy Bien. Soy Lenny Morales, desde Andiglata. Con todo gusto, mi querido Lenny. Me envía sus datos completos. Muy buenos días, Ariana. Muy buenos días, Alexita. Correcta la respuesta. Esta es en zona de premios, vida. Solamente el personal WhatsApp. Solamente el Turbo WhatsApp. Muy buenos días, Alexita. Mi nombre es Dylan Zamora. Te comento que la película se llama Muy Bien, Buenos Días. Correcto, Dylan. Estás en zona de premios. Un pollo entero puede ser tuyo el día de hoy. Buenos días, Alexita. Te cuento que la película se llama Muy Bien. Glenda Zamora, estás en zona de premios, hermosa. Respuesta correcta. Se están esforzando mis Triunfa Winners al aire. Gracias. Radio Turbo, la pregunta, sí, la respuesta es muy bien. Andreita Vaca, preciosa. Correcta la respuesta. Muy buenos días, hermosa, que tengas una bonita mañana. Placer grande ser parte de tu compañía. Buenos días, Amundi Cars, buenos días. Max Motor del Ecuador Redondel de la Policía. Alexita, muy buenos días. Te comento, Carlos Coca te saluda, la película es muy bien, Carlitos. Estás en zona de premios, tú me sigues escribiendo. Alexita, buenos días, un saludo desde el pedacito de cielo, restaurante Villa Gertrudis. Full Turbo, sintonía como siempre, gracias mi querida Mechita en baño, 102.9. Baño, suena turbo, súbale, súbale, súbale. Close número uno, la poderosa, los Triunfo Winners al aire, somos...
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Y a continuación vamos, porque tu música sigue sonando, porque hacemos una gran conexión contigo y porque la seguridad de estar siempre conectados a través de 93.3 nos convierte en la cohesión número uno de la ciudad. Gracias por eso, gente linda, público precioso. Y a continuación viajamos a la zona de información, porque tu información está al rojo vivo en el Turbo Show. Te comento lo que sucede en la ciudad y en el país. Fallas en el sistema de ANT afectan emisión de licencias y matriculación vehicular. Las fallas técnicas del Sistema Único Integrado de Tránsito continúan afectando servicios de la ANT y la AMT como emisión de licencias, turnos y matriculación vehicular. En todo caso, la información continúa. Quito se sanciona a ciudadano con $5,032. $5,000 por crueldad animal grave. La Unidad de Bienestar Animal sanciona a un hombre por crueldad y maltrato animal al norte de Quito. La Unidad de Bienestar da a conocer en el sector de Andalucía, al norte de Quito, donde un perrito habría sido violentamente golpeado y lanzado contra el piso, presuntamente por la pareja de su tutora. Tras recibir la alerta del equipo técnico de la UBA, realiza el rescate de Leonel, un perrito aproximadamente de 4 años, similar a pequinés, que presentaba lesiones físicas producto de la agresión sufrida. Actualmente recibe atención veterinaria y evoluciona favorablemente bajo la observación del Centro de Atención Veterinaria y Rescate Temporal. Por parte del procedimiento administrativo, la UBA inicia un proceso sancionador contra el presunto agresor por 2 infracciones contempladas: causar sufrimiento de manera intencional a un animal de compañía, considerada como infracción muy grave, sancionada con 10 salarios básicos unificados de $4,800. Lo leemos despacito, aunque las autoridades aquí de Ambato, señora alcaldesa, debe saberlo. Sin embargo, se lo leemos despacito para ver si es que sí memoriza y podemos tener un sistema de sanción ejemplarizador, similar, y no la sanción que tenemos aquí en Ambato, que para mí como Alexa Vargas es una burla. Seguimos con más. Otro ítem: no brindar atención veterinaria oportuna, catalogada como infracción grave, sancionada con un salario básico unificado de $482. Ojalá algún día las autoridades de aquí de Ambato sigan un ejemplo similar. Mientras tanto, en junio se inaugura el mural más grande del Ecuador, pintado en Ibarra. Mural Volviendo a Casa, el ferrocarril que nos une. Considerado el más extenso del Ecuador, avanza en Ibarra con la participación de 17 artistas liderados por Oscar Benítez. La obra busca conectar identidad, cultura y territorio a través del arte. Más en el ámbito informativo. En Ambato cobran por dejar desechos en un basurero ilegal en el paso lateral. Los terrenos y quebradas que se ubican en el paso lateral al sur de Ambato se han convertido en un foco de contaminación y suciedad, que con los años está creciendo. Incluso hay personas que cobran por dejar desechos. En Ambato, los ecotachos convertidos en letrinas. ¡Terrible, Ambato! ¿Qué le pasa? Estos basureros que están en las calles de Ambato son usados como baños, sin importarles su ubicación o el entorno. Transeúntes y dueños de locales ya no soportan los malos olores. Parece que no tenemos autoridades en Ambato. Definitivamente. Autoridades, esperemos que se haga algo a este respecto. En Ambato, el alza de precios de la gasolina se sienta en los mercados. Malestar es evidente entre los compradores, mientras que los comerciantes minoristas sostienen que el incremento llega en el mercado mayorista, así como las carreras de camionetas y taxis que trasladan del centro al lugar de acopio. Mujer involucrada en el robo de un carro es detenida en Tisaleo. El robo de un vehículo habría participado 4 personas. La policía continúa investigando para encontrarlos. Más de la información: adolescentes atropellada en el centro de Ambato. Una menor de edad registra heridas leves. Fue atendida en el lugar de, sí, donde sucedió el hecho. Parque 12 de Noviembre y Tomás Sevilla. Ayer, lunes 18 de mayo, comerciante del sector menciona que pasadas las 13 horas, un adolescente de aproximadamente 15 años intenta cruzar la calle cuando un vehículo la golpea. La ambulancia del Ministerio de Salud acude al sector para atender a la víctima. Tengo más información. Finaliza el toque de queda, pero siguen los operativos. Esto en Santo Domingo de los Colorados. Y en Los Ríos, el pasaje urbano en Quevedo entra en debate. Dirigentes socializaron un nuevo borrador que plantea un valor técnico cercano a los 50 centavos. Esta música continúa a través de la estación número 1, la poderosa original, number 1. Somos...

0: esta mañana. Tengo dos premios. Doctora Yesenia Cando, una revisión médica con la doctora Yesenia Cando, médico geriatra para personas, un adulto mayor de 65 años. La persona que desee entregarle esta revisión médica a su familiar, simplemente me envía ese mensaje este momento, me escribes y te la doy a ti, a quien me escribe este momento. Revisión médica para persona adulta mayor de 65 años. Dama o caballero, Alexita, buenos días. La peli se llama Muy Bien Mi Vida, así es. Valencita Morada, esta sesión de premios, facilito, rapidito, ya al instante. Y escuchamos nuevamente el soundtrack. 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Gracias mil. Un abrazo muy especial. 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Muchas gracias. Saludo muy especial también a ti que me acompañas con todo el poder positivo de tu dial. Ya en un momento vamos con tu comunicación y me cuentas cómo se llama la película. Tenemos una película hoy. ¿Cómo se llama? Tú me envías tu turbo respuesta. 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Si tú deseas llamar este momento, hazlo. Tenemos ya varias comunicaciones. Primera persona que me llama. Vamos a ver, tenemos varias comunicaciones, pero seguimos enviando los datos porque nuestros sponsors son importantes. Un abrazo muy especial. 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Correcto, sigo recibiendo tus comunicaciones. ¿Quién se lleva el pollo hoy? ¿Cómo se llama la película? La escuchamos en 3, 2... Suena.
1: Más hermosa.
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1: Correcto, así de fácil y rápido. Entregamos premio. Vamos ahora, si estamos con tiempo. En un minuto entregamos la... Sí, el premio. Muy buenos días. Tengo tu comunicación. ¿Cómo te llamas? Qué rapidísimo. Tengo varias llamadas al mismo tiempo. Vamos a ver, capturo una. Buenos días. ¿Con quién tengo el gusto? Hola.
2: Hola, Alexita. Buenos días. Con Andrea Vaca.
1: Mi querida Andreita Vaca, ¿desde dónde te comunicas? Cuéntame.
2: Desde Ambato, en la Vicentina.
1: Correcto, la Vicentina, besito a la Vicentina, gracias a la Super Turbo Sintonía. Hermosa, ahora sí, cuéntame cuál es la película.
2: La película es Pollitos en Fuga 2.
1: Correcto, hermosa. Facilito, rapidito, ya al instante, Pollitos en Fuga. ¿Tuviste Pollitos en Fuga? ¿Qué parte te gusta más?
2: Me gusta cuando empiezan a entrar a la fábrica.
1: ¿Qué mensaje crees que nos deja la película, mi querida André? Me quedo pensando en eso.
2: Me gusta el mensaje que da la primera, el de siempre seguir luchando, no rendirse.
1: Perseverar, no importa lo que suceda más adelante, pero perseverar y seguir adelante. Me parece una película llena de ternura, muy bien hecha, muy bien realizada. Y esta mañana me diste la respuesta correcta, hermosa, te llevas el premio. Felicitaciones, tienes un pollo entero con el gentil auspicio de Pollos. 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Este momento en interno me das tus datos, nombre, apellido, número de cédula para entregarte el premio. Pero tengo otro premio más. 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Esta mañana con el gentil auspicio de toda la gente linda que nos acompaña en el sector del redondel de los ladrillos. Dame un número, hermosa, del 1 al 897, por favor.
2: ¿Del 1 al 800?
1: 97, sí.
2: El 99.
1: Correcto, tu besito, tu saludo, ¿para quién, mi querida André?
2: Para mis pequeños que están aquí conmigo en la casa, Tomás e Ives, y mi hermano en Atacunga también.
1: Hermosa, corazón, muchas gracias. Saludo para Tomasito, un saludo para Ivette, mi tocallita. ¿Tú le pusiste el nombre Ivette a tu nena?
2: Mi papá.
1: Tu papi. Tu nena es mi tocaya. Preciosa, hermosa. Dios te bendiga. Espero tus datos, linda. Y muchas gracias por escuchar a la número uno, mi querida André.
2: Muchas gracias, Alexita. Es un gusto escucharles todos los días, llenándonos de alegría las mañanas.
1: Gracias, preciosa, por esas palabras. Estoy siempre a las órdenes. Te envío un besote grande, corazoncito de oro. Tu música sigue sonando, mis Triunfo Winners al aire. Suenan por...
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corazón es y será siempre el rey del pop. Como él no hay nadie. Y tanta información que corre por redes sociales. Yo pienso que todos estamos de acuerdo en eso. El rey del pop superó a todo el mundo. Sin redes sociales, sin TikTok, sin Facebook, sin Instagram, sin absolutamente ni una red social. Teníamos una red de conexión, la red del alma, la red de la vibra, la red de la emoción. Y el gran amor que Michael Jackson sintió por todo el mundo y afortunadamente ya se limpió su nombre. Fue mentira, fue falso, calumnias. Se lo acusó falsamente de pedofilia y ya se limpió su nombre. Michael Jackson, tu nombre está limpio. Siempre será el rey del pop y el gran orgullo de la humanidad, porque tenía tanta nobleza. Hacía donaciones sin que nadie lo sepa. Nunca, nunca le contó a la prensa las donaciones que él hacía. Visitaba hospitales. Les comento que visitaba hospitales. Tan sencillo como era una camiseta, un jean. Y conversaba con los niños y cantaba para ellos y les hacía reír. Niños que estaban en estado terminal o que tenían cáncer. Una visita de Michael Jackson. Donaciones todo el tiempo. Siempre fue una persona dulce. Siempre construyó Neverland para los niños que estuvo rescatando de los verdaderos pedófilos que estuvieron incluidos en la lista de Epstein. Gracias a Dios, todo salió ya a la luz. Michael Jackson, eternamente inocente, eternamente grande. ¿Quién como él? Se hace justicia, me encanta cuando se hace justicia, porque por fin salió la luz y ahora brilla con toda su fuerza. Y la película, obviamente interpretada por su sobrino, es una película que arrasa, arrasa definitivamente en todo el planeta. Saludos muy especiales, Laurita Santa María. Preciosa, tú te llevas la lavada de zapatillas de Glu Glu Glu esta mañana. Mañana que se convierte en tarde. Llevemos en un momento el dato para que las guapísimas chicas y chicos de Glu Glu Glu lo reciban. Listo, hermosa. Tengo más saludos. 09-6989-1302. Mi Alexita manda saludito para mi hijo Jacob, para mi esposo Olger, que estamos full sintonía. Besito para ellos, besito para ti. Corazoncito bella. Linda mañana bajo este sol que sale tímidamente. Tenemos una temperatura bastante baja en la mañana, como 13 grados centígrados. Ya el sol nos acompaña. En cuanto a la respuesta a la película Chicken Run, titulada Pollitos en Fuga en Hispanoamérica, Chicken Run, Evasión de la Granja en España, tío. En España fue conocida como Evasión de la Granja. Esta es una película británica de comedia de aventuras y animación de stop motion del año 2000, hecha por los estudios Hardman Animations, mismo estudio producido de Wallace y Gromit, dirigida por Peter Lorre en Night Park. Es el primer cortometraje de Artham Animations. Pollitos en Fuga, Chickens Run. Tu abrazo suena a través de 93.3. ¿Me cuentas en qué parte de la ciudad estás? ¿Me permites acompañarte en sintonía? Los sponsors, muy gentiles. Un abrazo muy especial para quienes son parte de 93.3. 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Todo el equipo suena con la estación que le pone poder a tu parlante. Muy buenos días, caballeros azules. Manolito Sainz, número 11, Green Gentleman. Saludo especial también para caballero azul, número 53. Gracias, caballero Viaflor.

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0: trae saludos. Vamos a ver, nos dedicamos solamente a los saludos. Segmento Full Saludos en Zona Turbo. Alexito, te cuento que estoy en la Tacunga, llego en la noche, Ambato. Puedo ir mañana temprano. Yo espero que sí, mi vida. A través del número de teléfono, escriba a los sponsors. ¿Te pones de acuerdo? Muy buenos días, 72 Tungurahua, Super Caballero Azul. Saludando al balcón, al Rojo Vivo en el Turbo Show. Buenos días, Juan Pablo. Reportando full sintonía, full volumen Radio Turbo en el Parqueadero Central, a pocos pasos del KFC La Basílica de Baños. Dueña de mi mañana en el Parqueadero Central. Gracias, mi querido Juan Pablo. Presente, Juan Pablo. Sabes que nos hace mucha utilidad los puntitos. Decía, Alexa, es que no me saludas. Oígame, no me saludaba, oígame. Entonces yo le dije, Juan Pablo, envíame unos puntitos. No me escribe los puntitos para que el mensaje siga quedando arriba, porque tengo una cantidad de mensajes y siguen quedando más abajo. Alexita, desde el Mercado Central, full por el pollo de la película Fallito se fuga. José Cortés, gracias, vida. Estás en la zona de premios. Estabas en la zona de premios. Un abrazo para Javi Sánchez. ¡Wow! ¿Cuántos saludos, mi querido Javi? Buen provecho, mi reina hermosa, preciosa. 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Ese momento, qué delicia. Precioso y hermoso sueño, angelito. Me inspiré un poco ayer en la noche, mi querido Javi. ¿Qué le parece? Digo, vamos a subir un vídeo grabado en la noche deseándonos una bonita noche a los Triunfo Winners. A ver, ¿qué me dice? Mi querido Javi, gracias. Lindo, me felicito. Gracias, mi querido Javi. Te pensé esta mañana, Pati Bella. Te estuve pensando. Alexita, un lindo saludo para ti. Siempre en tu sintonía para la lencería Lovely. Y ahora, compañía SDG Tracker, compañía limitada. SDG Tracker, gracias. Un saludo para Cevitas. En SDG Tracker y para mi Pati Flores hermosa en lencería Lovely. Y la Juan Menino Beliquito. Gracias, mi Pati. Margot hermosa. ¿Cómo estás, Felicita? Pollito se fuga la respuesta correcta. Bendecido martes, mi querida Margot. Glorita Palacios, abrazo para ti, mi querida Glorita. Siempre presente ella, May, DJ May, te estaba pensando. Mi bella genio, cuéntame mi vida, cuéntamelo todo. I just want to hear you. ¿Qué es lo que me tiene que contar? Buenos días, Caballero Azul. Frente a mi ventana, mi balcón, al Rojo Vivo Turbo Show, el Super Caballero Azul. Con todo el poder y la felicidad que solamente el Rojo Vivo dispara. Alexito, buenos días, buenas tardes. Para Ali en Unicentro. Buenos días, Ali Unicentro, ¿me escuchas? Saludos para Kia. Saludos también para todo el... todo el personal de Max Motor del Ecuador. Saludo para Suzuki. Bueno, si os solicita, será la película Pollito se fuga 2. Deseo ganarme ese pollito porque estoy flaquito. Luis Maya. Precioso corazón, pero lo interesante es que nos llamen. El resto de personas siempre quedan para participación. Lo importante es tu llamada. Mi Alexa, querida, gracias a Luis Maya, Bolito Valseca. Mi Alexita, bendiciones. Saludos desde Baños Mueblería Valseca. Te escuchamos, Aldo Girmar, Alberti Bolívar. Gracias, hermoso corazón. Qué cantidad impresionante de saludos. Se me quedaron los saluditos. Elizabeth Musa, buenos días. Por favor, me escribe para el sorteo de la película Pollito se fuga. Elizabeth Musa desde Andiglata. Preciosa, estabas en la zona de premios. Alexita, linda tarde. Beso para ustedes también, Lourdes. Te comento que el nombre de la película es Jefe en Pañales, o más conocido como Bebé Jefazo. No, mi vida, era Pollito se fuga. Maite, crío, yo, bella, bella, preciosa. Una linda tarde para ti, mi querida Maite. Mi Alexa, querida Alexita, respondiendo a tu pregunta, Pollito se fuga. Así es, Fernanda Espinosa te saluda. Buenos días, Caballero Azul. 006, un abrazo para ti. Excelente programa, mi querido Fer. Gracias, Fer. Preciosa mañana, Washington Carrera. Te comento el nombre de la película Pollito se fuga. Envíame saluditos. Saludito para Washington, hermoso corazón. Preciosa tarde, Mari de Perileo. Lindo programa. Gracias, mi querida Mari. Siempre a las órdenes, te envío un super abrazo grande, grande, con el besito incluido. Tu graba 110, Super Turbo, tus frecuencias. Me llevas contigo, sintonización. La potencia prendida del dial. Buenos días, solicita Glenda hermosa. Glenda Zamora, buenas tardes. ¿Cuántos saludos tú deseas enviarme? Siempre estamos aquí. Alexita, gracias. La respuesta. Correcto. Saludo, muchas gracias por Vanesita. Gracias a todo el equipo de Suzuki. Gracias a todo el equipo de Mazda. Alexita hermosa, buenos días. Soy Carlitos. Te comento que la película Sin Mí, Carlitos, estaba en zona de premios. Comercial, Yolanda Salazar. Muy buenos días. La película, muy bien. Narcisa Toro hermosa, gracias por la sintonía. Comercial, Yolanda Salazar. Suena, suena con Turbo. Karina hermosa, ¿cómo estás? Mi Alicita querida, como me hago un remedio, se me inflama mucho el estómago, así como a veces sin comer está inflamada y me da mareo. Precioso corazón, una pregunta, ¿tienes gastritis? ¿Tienes anemia? ¿Hay exámenes? Cuéntame. Sí, y el té ruso sí te ayuda, pero eso me parece síntomas de anemia. Mi Alicita, buenos días, un sueño, Mayrita Alexandra. Sabes que ya nos quedó el sueño para el día de mañana. Mi preciosa bella, me guardo el sueño, pero mañana te doy. A primera hora te escribo y te doy el significado de tu sueño. Buenos días, Israel, con otro video. Amo los videos de Israel. Gracias, tenemos video de Israel, gracias a Guillito a la Tacunga. Saludo para mi sobrino, Sebastián, que lo quiero mucho, tiene que ir a la escuelita, sin llorar, por favor. Ahí tiene muchos compañeritos para que juegues. Vamos, Sebitas, no llores, arriba ese ánimo, por favor, tienes que dormir tempranito, ya si despiertas bien descansadito, listo para estudiar. Correcto, Guillo. Precisamente me envía la foto de su peque, preciosísimo. Alexita, lindo tu grabo número 9. Gracias, mi caballero Lito. Me encanta tu video, también ya lo subo, ya tengo para redes sociales hoy. Mi querido Lito, Tungurahua, 97. Precioso corazón, un abrazo muy grande para ti. Saludo para Fabiolita, rescatista, mi querida Fabi. Me quedo al pendiente de ti, Bairito, 155, Tungurahua. Qué gusto acompañarte todos los días y todas las tardes. 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Millón gracias, tu compañía, mis Triunfo Winners, con el poder del dial. Siempre será una gran satisfacción quedarme contigo todos los días. Mi Alexa querida, preciosa tarde para Pati. Pati, Quito, Quito, mi lindo Quito, buenos días, mi Pati. Mi hermosa, el té ruso células madre vegetal, cada litro cuesta $20, pero en cajas de 16, 25, 50 y 100 litros. Hay descuento, mi Pati, cuéntame, ¿cuál necesitas? Con todo esto me quedo pendiente porque el día de mañana tenemos más sorpresas junto a DJ Scratch. A través de la radio motor que mueve el Ecuador, el programa El Rojo Vivo, el número 1. Por la potentísima Turbo. Nos despedimos. Gracias mil por acompañarnos. Yo soy la dueña de tu mañana. Yo soy
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Y el tiempo sigue su marcha inmensurablemente. La programación espectacular de este reentrés de semana. Los éxitos atemporales de los 70, 80 y 90 presentándose en Retro Music. La invitación para que usted, clasiquero de verdad, se conecte con nosotros a través del 09-59-70-11-31. 09-59-70-11-31. Y nos haga saber en qué parte del planeta disfrutas, recuerdas y te reinventas con Retro Music.

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Buena música, los mejores oyentes al caer la tarde. 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

¿Y cuántos vivieron y recordaron, se enamoraron y bailaron estas canciones que no pasan de moda porque usted de lunes a viernes las escucha en esta programación que es a nivel nacional? 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